0: Ellos vienen girando por varias partes del mundo y en este caso los escuchábamos desde su álbum Trinchera Avanzada 2023 para este gran disco que sacó Babasónicos y Tajada.
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0: Ahora la 25, de este grupo musical de rock argentino, característico de la escena del género Stone, creado en el 96. Cruz de Sal, en Que Sea Rock de Martes.

0: Estábamos disfrutando de Airbag. Al parecer todo ha sido una trampa en este final del tercer bloque de Que Sea Rock con Ganas de Verte.
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3: Cover en lengua inglesa es cubierta o tapa. 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

0: El clásico de Alanis Morissette, You Got Now, reversionado por Late Night Savior.
1: Una canción que seguro ya conocías.

0: son de otra manera. Reversiones que marcan identidades.
1: 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Existe algo místico que rodea a las estrellas del rock.
0: Misterio en la mirada de los que han tocado el cielo con las manos.
2: Tocado el cielo con las manos.
0: Pero esperan con ansia volver al infierno. Volver al infierno. Volver al infierno.
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3: Es momento de hablar de Green Day, grupo de música rock con reminiscencias punk, formado en 1988 e integrado por Billy Joe Armstrong en voz y guitarra, Mike Dirnt en el bajo y Trey Cool en batería. Berkeley es el lugar donde surgió Green Day. Billy y Mike, cuyo verdadero nombre es Mike Pritchard, vecinos de la localidad californiana de Rodeo, formaron la banda a finales de los años 80. Billy Joe Armstrong había crecido en una familia de 6 hermanos, cuyo padre, camionero y músico de jazz, falleció cuando Billy Joe tenía 10 años. Su madre, camarera y fanática del country, le regaló un año después una guitarra que todavía posee y toca. Por su parte, Mike Pritchard era hijo de una adicta a la heroína, lo que hizo que fuera adoptado por una pareja que, a su vez, se divorció cuando Mike tenía 7 años. A la edad de 15, Mike alquiló una habitación en la casa de Billy Joe. Y así comenzó todo. Trey Cool, cuyo nombre verdadero era Frank Edwin Dwight Tree, nació en el 72 en Alemania y creció en Wilitis, una localidad situada al norte de San Francisco. Pronto, creó un vecino grupo a todo esto, con alguien que vivía al lado de su casa, nada más ni nada menos. The Lookouts se llamó. Llegó a editar un disco en su propio sello, Lookout Records, y con este grupo comenzó a tocar por los clubes punk de la zona de Berkeley, California. Billy Joe y Mike, hacia el año 1987, forman The Sweet Children, antecedente real de lo que sería Green Day, nombre que adoptan en 1989. El cambio de nombre se debió a que otra agrupación local ya había fichado por Warner Records y su nombre era parecido, Sweet Baby. La formación se completó con John Kriftmeyer, más conocido como Al Sobrante, que ejecutó la batería al principio de la carrera de la formación. John Kriftmeyer. Casualidades de la vida, Lookout Records, la productora de Trey Cool, se interesó por la nueva banda que estaba surgiendo y por su primer disco, que se llamó 1000 Hours, en 1989. A este le siguió un año más tarde el álbum 39 Smooth, tras la edición de la cual Kriftmeyer decidió abandonar el grupo. Trey Cool entonces entró a la banda para ocuparse de tocar la batería. Continuadores de bandas punk de primera ola como The Ramones, pero influidos también por el renovado rock de Queen y otros grupos, Green Day se embarcó en una gira nacional que les llevó a clubes y parques de skate, lo que cimentó su reputación en el circuito underground. En el año 1992 llegó la edición de su segundo álbum, Kerplunk, grabado en 5 días y lanzado en Lookout Records. Como auténtica banda independiente, hicieron varias giras nacionales a bordo de una furgoneta que antes había servido de biblioteca móvil, comprada y conducida por el padre de Trey Cool, Mr. Wright. Gracias a todo ello, la popularidad de la agrupación creció de manera inusitada y el trío dejó de manera amigable Lookout Records para fichar en 1993 por Reprise Records. La siguiente entrada del grupo, que sucedió en un estudio, se prolongó por espacio de 5 semanas, durante las cuales grabaron su tercer álbum llamado Dookie, un disco de apenas 39 minutos y 14 canciones. El de larga duración llegó a las tiendas en abril de 1994 y en un par de meses había vendido más de 1 millón de copias. Ese mismo año actuaron en la gira Lollapalooza y en el festival de Woodstock. Al año siguiente, Armstrong y Cole fueron padres y Dearns se casó. Duque llevaba una carrera imparable que solo se detuvo cuando el número de copias vendidas superó los 9 millones. En ese año de 1995 llegó Insomniac, el siguiente álbum del trío que, a pesar de no tener el rotundo éxito de su antecesor, logró vender más de 1 millón de copias en los Estados Unidos. Tras la gira posterior a la edición del disco, el trío decide tomarse un tiempo de descanso, hasta que en el verano de 1997 graban Nimrod, álbum que llegó a las tiendas el 14 de octubre de ese año. El último disco fue que el grupo introdujo en el mismo algunos instrumentos y elementos que enriquecieron sus composiciones, como un violín o instrumentos de viento. Y ya, las últimas grabaciones de la banda de Berkeley han sido Warning del 2000, American Idiot del 2004 y el directo Ballet in a Bible de 2005. Por una de las canciones que integran este último trabajo,

0: Berkeley han sido Warning del 2000, American Idiot del 2004 y el directo Ballet in a Bible de 2005. Por una de las canciones que integran este último trabajo, la banda recibió un Grammy a la mejor grabación del año. ¿Cuál es esa canción? La que vamos a usar para cerrar su biografía. Boulevard of Broken Dreams. Green Day, en Que Sea Rock.
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Gracias por acompañarnos. Hemos llegado al final de la edición de este segundo día de la semana. Nos reencontramos mañana, miércoles, para seguir disfrutando del rock exclusivamente seleccionado para este espacio de rockeros. Nos vamos con Charlie, los de Clics Modernos y el clásico. Nos siguen pegando abajo. Buen resto de jornada y hasta mañana.

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30.000 guatemaltecos, los mineros que enfrentan al fusil, represión estudiantil en México.

que mata el escuadrón. 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
1: 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Así nomás. Como si fuera cosa de sentido común y justo de toda justicia, el derecho de propiedad privada que hace al hombre dueño de la mujer. Pero ninguno, ninguno, ni el más macho de los supermachos, tiene la valentía de confesar: la maté por miedo. Porque al fin y al cabo, el miedo de la mujer a la violencia del hombre es el espejo del miedo del hombre a la mujer sin miedo.

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1: 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Me inspiró. 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Porque hablar y escribir sobre Jesús es redundar, sería mejor actuar. 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Decir que a Jesús le gusta que actuemos, no que hablemos. Decir que Jesús es más que 5 letras formando un nombre. Decir que Jesús es verbo, no sustantivo.

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0: médicos todavía no tenemos información sobre si se ha trasladado a alguno de los hospitales de Pamplona algún herido del encierro. Lo que sí sabemos que aquí en la enfermería de la plaza parece que ha sido atendido uno de los mozos pisoteado en el callejón cuando entraba la manada de los Sepúlveda. Al principio parecía que el toro que se ha acercado hasta las tablas donde el ruedo...
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décimos, decíamos, la temperatura a esta hora, precisamente sobre el centro de la provincia. La humedad 97%, la presión 998.1 hectopascales. El viento del norte sopla exactamente a 4 kilómetros por hora y el cielo está cubierto con neblinas.

Bueno, el sol salió a las 7 y 19 minutos de la mañana y se va a poner a las 18:40. Para lo que resta de la jornada, exactamente, el tiempo indica en esta jornada del día 2 de septiembre. Hay que acostumbrarse todavía, ¿eh? 2 de septiembre. La probabilidad de tormentas por la mañana en un 70%, tormentas aisladas. Por la tarde, tormentas fuertes, 70% de probabilidad. Y por la noche, por la tarde-noche, siguen las tormentas en un 70%, según lo indica el servicio meteorológico. Así que a partir de las próximas horas ya tendremos la probabilidad

concreta realmente de lluvia sobre el centro de la provincia. La máxima estimada para hoy 17 grados, para el día de mañana jueves una mínima de 10 y una máxima de 16. El viernes lo mismo, mínima de 5 y máxima de 16 grados. Y lo más bajo va a venir el fin de semana, temperaturas realmente bajas después de las lluvias prevista para el sábado, la máxima no más allá de los 11 grados. Hay que ir unos cuantos días hacia atrás para recordar tener efectivamente una mínima de 11 grados, arrancando con una máxima, perdón, de 11 grados con un arranque de mínima de 4 grados. La más baja temperatura se puede llegar a dar entre esas horas, de sábado y domingo, porque precisamente hay que recordar que el día domingo la mínima pronosticada está en un grado, nada más, es casi por debajo de cero grado que podría darse la temperatura mínima el domingo que viene, como para estar en casa tranquilo en familia. Bueno, los temas que tienen que ver con la actualidad, ATE anunció paros de 48 horas en más de 27 aeropuertos de todo el país. Esto va a ser así hasta las elecciones, obviamente. Los sindicatos radicalizados ideológicamente en contra del gobierno, como por ejemplo ATE y otros más, van a empezar todo este tipo de paros y demás, tratando de crear el caos en la sociedad de acá hasta las próximas elecciones. Esto no nos cabe ningún tipo de dudas. El kirchnerismo sabe que si pierde las próximas elecciones será muy difícil que regrese en muchos años al gobierno y va a hacer absolutamente todo lo posible para generar el caos en la sociedad para que efectivamente puedan de esta manera entonces la gente ya desistir de la posibilidad de continuar el actual modelo, ¿no? Esto está claro. Independientemente que te pueda gustar o no, claramente todos los sindicatos ideológicamente muy emparentados con el kirchnerismo, como es el caso de ATE, el cristinismo, es más, van a comenzar con todo este tipo de situaciones, creando y generando un caos absoluto para todos aquellos que tengan que viajar en el avión, en los aviones, en los transportes en general, en los colectivos, en los subtes, en el metro, en todos lados, ¿no? Así que ya se anunció un paro de 48 horas, ni siquiera de 24, ¿no? Ya van por un paro de 48 horas en los aeropuertos de todo el país. Esto ha generado enormes problemas de pensar que puede haber grandes demoras, incluso hasta de cancelaciones. El gobierno aumentó el salario mínimo vital y móvil, un tema del cual vamos a estar hablando en instantes nada más. En el día de ayer, el Poder Ejecutivo resolvió los montos mensuales para empleados que alcanzan la nueva ley laboral, el trabajo y organismos del Estado Nacional. Recordamos que los trabajadores salariales vienen de recibir un aumento, igual que las Fuerzas Armadas y de Seguridad. Bueno, también los trabajadores, en el caso de los trabajadores del orden nacional, del orden público, y ahora, a través de la publicación de la resolución pertinente, publicada este miércoles en la madrugada, el nuevo esquema lleva el piso salarial a 437 mil pesos en el mes de abril. Pasó de 383 mil 800 a 437 mil pesos. En el caso del valor por hora, pasa de 1.900 a 2.185. Bueno, esto se debe entonces a la medida impulsada y firmada por Claudia Testa en su carácter de presidenta del Consejo Nacional del Empleo y la Productividad. En lo que respecta a los meses restantes del año, se fijaron ya los nuevos montos, precisamente ascendiendo a 406 mil a partir de los próximos meses. Y la escala va a continuar aumentando en el año 2020.

2027. Bueno, neblina y temperatura primaveral, pero se esperan tormentas hacia la noche. El tiempo para el AMBA y el resto del país. El precio de la soja subió con fuerza y tocó el nivel más alto de los últimos 2 años. Cristina Kirchner saludó a la militancia en el acto organizado por Máximo, allí en San José 1111, a 4 años del intento de su asesinato. Habló Máximo, lo vamos a estar escuchando en instantes nada más. Luis Caputo también habló, pero en el G20, hablando sobre las finanzas del mundo. Nadie pregunta ahora en Estados Unidos por los créditos en mora, dijo Luis Caputo, en relación a los créditos, a las personas que han tomado créditos y están en morosidad. Dijo, en todo el G20 nadie me preguntó absolutamente nada por los créditos en mora. Bueno, polémica reacción de China a un tuit de un funcionario argentino sobre el origen de la tragedia de Nepal. No le interesa a nadie. Bueno, el cierre del mercado de pases europeo con Enzo Fernández, que ha sido uno de los récords absolutos de dinero que se lleva el Chelsea por el paso de el ex River. Y a propósito, River va a volver a recibir dinero por este pase, ¿no? Porque está efectivamente la cláusula del nuevo contrato que acaba de firmar precisamente su nuevo equipo, el Manchester. Enzo va a continuar en la Premier League, ahora cambia de camiseta, y River, por los derechos de formación, que se llama, derechos de formar a un jugador dentro de una institución, recibe nuevamente una buena cantidad también de dinero por el pase de Enzo Fernández, que es todo un récord en el fútbol. Trump negó que su administración busque forzar a Irán a negociar y afirmó que Estados Unidos tiene casi prácticamente el control total de Hormuz. Las primeras imágenes de Messi tras anunciar su retiro de la selección argentina y cuándo volverá a jugar en su club, el Inter Miami. El gobierno busca generar expectativa en torno del anuncio sobre Malvinas, recurriendo nuevamente al tema internacional. Y está bien, ¿no? Porque la verdad es que es una declaración sorprendente la de Trump, realmente sorprendente haber dicho que el gobierno de los Estados Unidos está dispuesto a precisamente revisar su posición de haber estado siempre al lado de Inglaterra, bueno, que está dispuesto a revisar su posición. La verdad es que me nos parece una noticia absolutamente relevante, pero que ahora el liberal Haddad no la considera así. Obviamente que está al lado, está peleado con el gobierno de Milei, y su diario digital ya no refleja esa, digamos, empatía por las noticias vinculadas con los temas de la actualidad que tienen que ver con una, digamos, un espíritu liberal, sino por el contrario, ¿no? Haddad ahora tiene un espíritu más bien knock and pop, digamos, ¿no? Bueno, los docentes universitarios rechazaron la paritaria que ofreció el gobierno y anunciaron otro paro. Giro inesperado en el futuro de Mauro Icardi, la oferta que puso en pausa sobre el cierre del mercado de pases. Se tiene que apurar Icardi y sus representantes porque se cierra el mercado. En este caso también, lo que es precisamente la policía de Norteamérica dio detalles sobre la detención del presunto asesino de la modelo argentina Agostina Jalabert, que fue asesinada hace pocos días atrás. Bueno, y nos quedamos con el tema de los docentes universitarios que rechazaron la paritaria ofrecida por el gobierno y anunciaron otro paro. Los gremios docentes anunciaron un nuevo paro nacional de 24 horas. Ya no van más a trabajar prácticamente los docentes y no docentes universitarios. Hace rato que mantienen paralizadas las universidades del país después de rechazar la oferta salarial del gobierno y reclamaron el cumplimiento de la ley de financiamiento. El gobierno dice

0: de financiamiento está absolutamente cumplida. Hemos pagado hasta el último peso a las autoridades universitarias. Vayan y pregúntenles a ellos en qué gastaron, en qué gastan precisamente la cantidad de dinero que le damos nosotros a las universidades nacionales, que depende de lo que paga la gente con sus esfuerzos para pagar los impuestos, ¿no? Bueno, el Poder Ejecutivo presentó una propuesta de 3% de aumento para este mes. La oferta consolidaba un 6% bimestral, 3% precisamente para el mes de julio y julio. Bueno, la comitiva gremial estuvo integrada por FADGUT, UDA, CONADU, CONADU Histórica, FEDUN, además del presidente del CIN, Franco Bartolacci, todos vinculados efectivamente a los ámbitos del kirchnerismo, y han resuelto no aceptar. Como lo hemos dicho ya en más de una oportunidad, obviamente todo este tipo de situaciones cada vez más lo vamos a ver, ¿no? Paro en todos los sectores vinculados al kirchnerismo, desde los ámbitos sindicales, para generar un caos general, ¿no? Bueno, el gobierno le otorgó aumento a los militares, a las fuerzas de seguridad y a los empleados públicos de la nación. Esto te lo contamos ayer ya, porque ni bien se publicó en el boletín oficial, nosotros acá en Radio Ciudad te lo dimos ayer. El gobierno publicó las modificaciones salariales, los aumentos salariales, una iniciativa con un incremento acumulado del 12,22% entre los haberes de septiembre a diciembre. De septiembre, octubre, noviembre, hasta el mes de diciembre, 12,22% de aumento ya comienza a pagarse en este mes, ¿no? Efectivamente, en el mes de septiembre, que se paga a mes vencido en octubre. Bueno, en lo que respecta a la Policía de Seguridad Aeroportuaria, allí efectivamente alcanza a 2.100 efectivos y representa para ellos un aumento del 15%. En lo que respecta al Servicio Penitenciario Federal, es decir, las cárceles federales, tienen también un aumento que va entre el 12 y el 15%, mucho más importante que el aumento que había otorgado Kicillof para el Servicio Penitenciario de la provincia, claramente. En lo que respecta a las actualizaciones, ha sido aceptado por el gremio Unión Personal Civil de la Nación, en cambio ATE, por supuesto, que lo rechazó por insuficiente, etcétera, etcétera, y van al paro, ¿no? Bueno, también aumentaron el valor de la hora cátedra para la Administración Central, el personal docente del ámbito nacional, en organismos afines y la Administración Central quedan con un aumento que va desde el primero de septiembre en 8.992 los montos establecidos por cátedra, 9.144 para el mes siguiente, octubre, 9.290 para noviembre y terminan en 9.500 pesos en el mes de diciembre cuando finalice este año 2026. Bien, 8:26, a propósito en la mañana, la pausa y ya estamos con más actualidad. Nos preparamos para el panorama de noticias.
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0: Bueno, muy bien. 8:45 minutos de la mañana en esta jornada que se anuncia lluviosa, ¿no? Realmente con precipitaciones importantes, según el servicio meteorológico, ya te lo contábamos esta mañana bien temprano, con tormentas aisladas en un 70%, pero conforme van pasando las horas, esas tormentas parece que se van instalando, ¿no? En nuestra ciudad, tormentas fuertes por la tarde y tormentas en general por la noche.
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0: Bueno, vamos a escuchar entonces, como decíamos, ayer se produjo el acto por parte de el kirchnerismo, organizado por el kirchnerismo y el Partido Justicialista, ahí en las puertas de en la calle San José, en la capital federal, donde cumple su arresto domiciliario la expresidenta Cristina Fernández, ¿no? Al cumplirse, en este caso, la misma fecha, el aniversario de lo que fue en su momento el intento de asesinato de la expresidenta. Bueno, habló Máximo. Estuvo allí precisamente en la organización. Máximo pidió que se libere a Cristina, porque, bueno, lo que aduce el kirchnerismo, que es una presa política, todo lo demás, lo que ya sabemos, y, proyectó con la posibilidad de que Cristina sea candidata el año que viene, ¿no? Lo decía en estas palabras, lo escuchamos.
2: Que todas y todos los que están acá y los que estén mirando y los que quizás lo vean más tarde, quisieran escucharla a ella. Lo tengo muy claro. No se hagan problema, estoy bien de autoestima. Estamos bien. Y lo que voy a hacer es traer el saludo de ella, que me dijo antes de bajar que les mando un beso enorme, un abrazo grande. Que sean fuertes y gracias por estar hoy acá. Sabemos que no es lo mismo, sé que todas y todos los que están acá y los que estén mirando y los que quizás lo vean más tarde, quisieran escucharla a ella. Lo tengo muy claro. No se hagan problema, estoy bien de autoestima. Estamos bien. Y lo que voy a hacer es traer el saludo.

0: Estrella, que me dijo antes de bajar que les mando un beso enorme, un abrazo grande, que sean fuertes y gracias por estar hoy acá.
1: Bueno, ahí está la palabra de el heredero que no fue, ¿no? Todo el mundo, todos en el kirchnerismo esperaban a Máximo como el gran heredero, el efectivamente quien quedara con el legado de nada menos que un presidente de la nación y una presidenta de la nación, vicepresidenta de la nación. Era el heredero natural, pero lamentablemente para el kirchnerismo Máximo no fue el heredero que tal vez estaban esperando, a tal punto que dice, seguramente ustedes estaban esperando el discurso de ella, estaban esperando la palabra de ella, ¿no? Y toda la gente dice, sí, como diciendo, sí, de vos no, Máximo, queríamos la palabra de Cristina. No se hagan problemas, tengo la autoestima completamente bien, dice, como diciendo, claramente sé que estoy muy lejos de ser la dirigente político que fue mi madre, ¿no? Máximo terminó siendo un dirigente más, tal vez menos inclusive que muchos otros dirigentes, y no fue el heredero que seguramente muchos kirchneristas añoraban, ¿no? Que pudiera ser o pensaban que podía ser. Bueno, ahí entonces se cumplimentó el acto por este aniversario del intento de asesinato de Cristina, en su momento por ese grupo de terroristas, efectivamente, llevado adelante. Y bueno, como decíamos entonces, había un grupo de personas, que una cantidad de personas que se acercaron para escuchar el saludo de Cristina enviado por Máximo y algunas palabras también que llevó adelante Máximo, en el cual indicó que efectivamente, Cristina tendría que ser la próxima candidata el año que viene a las elecciones. Bueno, bien, las 8:51 minutos de la mañana, les recordamos la invitación para celebrar las fiestas patronales de Nuestra Señora de Montevigiano, el triduo que se va a complementar mañana jueves 3, arranca el triduo de las fiestas patronales. Jueves 3, a partir de las 17 horas, el rezo del Santo Rosario, 17:30, rezo del Santo Rosario, y a las 18, la misa. Lo mismo va a pasar el viernes 4, a la misma hora, y el sábado 5 también, el rezo primero a las 17:30 y la misa a las 18. Y el domingo 6, la procesión ahí en Montevigiano, a partir de las 15 horas, y luego la misa. A las 3 de la tarde, la procesión, el domingo, y luego la misa. Se finaliza con una mateada fraternal, con tortas y demás. Bueno, se invita a participar entonces de las fiestas patronales en Nuestra Señora de Montevigiano. Las 8:52 minutos de la mañana, nosotros continuamos, por supuesto, con toda la actualidad y la información, y nos vamos preparando para el panorama de noticias.
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Les vamos a estar contando lo que pasó con este camión que fue interceptado. Por fin, efectivamente, comenzamos a ver maniobras de estas características, donde estos desaprensivos choferes de los camiones que traen una tonelada impresionante de material, de piedra sobre todo, la tienen que tirar porque, bueno, están absolutamente excedidos de peso en su tara, en su carga, ¿no? Así que lo decomisaron a este camión, que debió dejar gran parte de la carga, llevaba un exceso fenomenal, 27 toneladas de exceso, qué bárbaro, qué sinvergüenza, ¿no? ¿Cómo no se van a romper después, cómo no se van a romper las rutas, los caminos rurales, las rutas, con estos sinvergüenzas que transitan nuestras carreteras con 27 toneladas de exceso? Bueno, y ojalá efectivamente todo eso que le decomisaron

misan a estos sinvergüenzas, ese material se pueda utilizar para lo que sea, ¿no? Para obras para escuelas, para obras para hospitales, para obras para carreteras, las carreteras que ellos mismos, los choferes desaprensivos, rompen con esa sobrecarga. Bueno, que se utilice perfectamente por parte del Estado todo esto que se les va decomisando a estos delincuentes, ¿no? Que rompen las carreteras de una manera increíble. Bueno, la verdad que estamos absolutamente a favor de este tipo de interceptación, digamos, de operativos, y esperemos que se intensifiquen, porque la verdad es que sabemos que es impresionante la cantidad de choferes de camiones que transitan por nuestras carreteras con una cantidad impresionante de exceso de carga. Esto tiene que ver también con la denuncia que practicó en las redes sociales hace muy poquitos días atrás un chofer, un camionero, porque como en todos los órdenes de la vida, los hay camioneros muy buenos, camioneros regulares y camioneros muy malos, ¿no? Como en todos lados, como en todas las actividades. Y había un camionero que había hecho un viral, había filmado precisamente había hecho una filmación que se hizo viral luego, donde decía, las autoridades saben perfectamente dónde cargan, saben perfectamente la cantidad de exceso de carga que llevan adentro en sus camiones, pero no hacen nada al respecto. Y creo que tenía bastante de razón, ¿no? No sé si nada, creo que se hacía muy poco o se hace muy poco al respecto, ¿no? Pero bueno, después de ese video que se viralizó realmente, absolutamente, la gente lo acompañó con un ok y con una verde, efectivamente indicando que tenía razón, expresándose sobre ese tema. Bueno, aparece, fíjense ustedes que es llamativo, ¿no? Que aparece esta información donde habla de la interceptación ayer, en horas del mediodía, de este acoplado con chasis cubierto con lona blanca que había salido de un corralón de materiales sobre la avenida 25 de Mayo, dice, y que llevaba un exceso tremendo, 27 toneladas de exceso de peso. Bueno, la verdad es que fue realmente impresionante la cantidad de piedra que ha tenido que dejar ahí tirada este chofer, y que ojalá efectivamente pueda ser utilizada este material, como decíamos, para obras, ¿no? Para obras de asfalto de nuestra ciudad, para los hospitales, para las escuelas, para todo lo que significa en beneficio de la comunidad, porque la verdad es que es una barbaridad que se transite con semejante exceso de peso por las rutas de nuestra provincia y de nuestro país. Bueno, muy bien, las 8:57, tiempo de noticias.

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Hola, hola, ¿qué tal? ¿Cómo les va? Muy buenos días para todos. 8 grados 7 décimos, el registro actual de temperatura. Estamos esperando la lluvia en algunos minutos. Se anuncia precisamente para esta mañana ya lloviendo sobre nuestra ciudad y conforme pasan las horas, esa tormenta se incrementa en horas de la tarde y también de la noche. 8 grados 7, el registro actual de temperatura, la sensación térmica 7 grados 2 décimas, humedad del 95%, la presión 997.4 hectopascales, el viento del noreste a 10 kilómetros por hora, la visibilidad está acotada por neblina, alcanza 2 kilómetros, el cielo está cubierto precisamente con neblinas y la amenaza de tormentas para esta jornada de día 2 de septiembre. 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

Son casi 30 las toneladas de exceso de un camión interceptado precisamente en el día de ayer y decomisadas. Un camión que circulaba con gran exceso de peso terminó siendo interceptado ayer en horas del mediodía en el marco de un operativo conjunto entre la policía de la provincia y personal del área de tránsito de la municipalidad. El procedimiento se llevó a cabo en la intersección de Juan B. Justo y las vías del ferrocarril, donde fue detenido un camión Mercedes-Benz de cabina blanca, con chasis y acoplado rojo, cubierto con una lona, que momentos antes precisamente había partido de un corralón de materiales y lo habían sobrecargado con una cantidad que superaba las 27 toneladas de peso. El corralón de materiales, según se informó oficialmente, está ubicado sobre la avenida 25 de Mayo, aunque no se dieron mayores detalles. El vehículo fue trasladado hasta la balanza ubicada en el kilómetro 299 de la Ruta Nacional 3 y así se comprobó.

o que efectivamente transportaba 72.180 kilogramos, cuando el máximo permitido es considerablemente menor. Estamos hablando de un exceso de carga de aproximadamente 27.000 kilogramos, es efectivamente más de 27 toneladas. Ante esta situación, las autoridades dispusieron el decomiso de carga excedente, que debió ser descargada en el lugar, y labraron las correspondientes infracciones por exceso de peso y por circular además por zona no autorizada para un camión. Bueno, vendría realmente a paso de hombre este camión, ¿no? Porque ya se lo ve que es un camión que tiene unos cuantos años, y además con semejante exceso de peso no podría ni avanzar prácticamente. Bueno, estos tipos de controles se realizan, dice la municipalidad, diariamente en distintos sectores con el objetivo de preservar la infraestructura vial y garantizar la seguridad del tránsito. Nosotros decimos que hacía rato que no veíamos realmente una interceptación de estas características y sobre todo un decomiso de estas características, teniendo en cuenta que hay una cantidad enorme, no sé si semejante cantidad de toneladas de exceso, pero muchísimos camiones que van excedidos en su peso, en su carga, y que sin embargo durante mucho tiempo no han sido interceptados y mucho menos decomisados. Bueno, parece que efectivamente un video que se hizo absolutamente viral hace pocos días atrás, hablando sobre este tema de un camionero que refería a esta situación, tal vez haya puesto el debate sobre la mesa de esta situación, y a partir de allí es que observamos u observaremos, ojalá que así sea, operativos de estas características mucho más frecuentes. Bueno, aquí estaba el momento en que era interceptado el camionero y que le decomisaban la carga precisamente. Ahí está descargando la carga, una cantidad impresionante, 27 toneladas de piedra que han sido descargadas efectivamente sobre ese predio público y que ojalá efectivamente ahora sea utilizada para, como decíamos, por allí el asfalto de alguna calle o una obra de alguna escuela pública o alguna obra de un hospital público, lo que fuese, ¿no? Que se utilice ese exceso. Se trata de 27 toneladas de piedra en exceso que llevaba este desaprensivo camionero. Los docentes universitarios volvieron a rechazar la paritaria que ofreció el gobierno y anunciaron, por supuesto, otro paro. Los gremios docentes y no docentes universitarios, que vienen cumpliendo muy pocos días de clase desde el comienzo de este 2026, volvieron a anunciar otro día de paro nacional para este miércoles, es decir, que hoy tampoco dictan clases, después de rechazar la oferta de paritarias del gobierno convocada por el ministerio llamado de Capital Humano, y reclamaron el cumplimiento de la ley de financiamiento. Bueno, el gobierno volvió a decir que la ley de financiamiento está pagada a las universidades hasta el último peso, y les reclamó a los gremialistas que vayan a pedirles precisamente explicaciones a los decanos, a las decanas, a los rectores y a las rectoras de las universidades nacionales, a ver qué hacen con ese dinero que, dice el gobierno, se recauda de los impuestos de los contribuyentes, de los argentinos, y ellos han volcado a través de la llamada ley de financiamiento hasta el último peso. Son las autoridades de las universidades, dice el gobierno, que tienen que dar explicaciones de indicar qué hacen con los dineros que aportan los ciudadanos. Bueno, en esa reunión, encabezada por el subsecretario de Políticas Universitarias, Alejandro Álvarez, el Ejecutivo había presentado una propuesta, de hecho la materializó, un incremento de 3% en los salarios de septiembre y otro 3% que ya estaba comprometido en la mesa de negociación de junio,
para el

mes de octubre, es decir, 6% bimestral. La mesa estaba integrada por representantes del gobierno y por el otro lado los sindicalistas de FADGUD, UDA, CONADU, la CONADU histórica, más radicalizada, y la FEDUN, además del presidente del CIN, Franco Bartolacci. Bueno, sin embargo, hubo algunos gremios que la analizaron y la aprobaron. La mayoría de los gremios dijeron que no. La Asociación de Docentes de la Universidad de Buenos Aires y la Asociación del Personal de la Universidad de Buenos Aires, APUA, señala que el porcentaje ofrecido no está cumpliendo con el atraso acumulado y advierten que la propuesta incumple la ley de financiamiento universitario. Bueno, el gobierno insiste en que el financiamiento se está pagando, ya se pagó para todo el año a rajatabla hasta el último peso a todas las universidades públicas y que le vayan a pedir explicaciones a los decanos, los rectores de las universidades. No hay acuerdo paritario, dicen los sindicalistas, y vuelven al paro en el día de hoy. Bueno, nos metemos de pleno en lo que ha pasado en estas 24 últimas horas para saber efectivamente qué es esto de la posibilidad concretamente que anunció el presidente Trump de los Estados Unidos de cambiar ese país la posición histórica que ha tenido sobre las Islas Malvinas. Bueno, todos sabemos cuál ha sido la posición histórica de Estados Unidos, por supuesto, de apoyar a Inglaterra en el posicionamiento de las Islas Malvinas. Bueno, esto por supuesto, cuando fue la guerra, no solamente hubo que pelear contra Inglaterra, sino también contra los Estados Unidos, que le daba todo tipo de información al Reino Unido. Donald Trump ha deslizado que podría revisar el respaldo histórico de Washington al Reino Unido sobre el archipiélago del Atlántico Sur. ¿Se trata de una maniobra de presión para tenerlo como aliado político, como gesto político? Bueno, es muy probable. El gobierno de Milei anunció precisamente para el día de hoy una cadena nacional para referirse sobre este tema. Y la verdad que nosotros no lo vemos mal, más allá de que obviamente la mayoría de los medios de comunicación, los grandes medios, están en contra y que hablan de aprovechamiento de la situación y demás. Obviamente todos el tema del financiamiento y de la pauta que el gobierno nacional no da de dinero a los medios grandes de comunicación y su acercamiento con algunos políticos hace que todo esto también tome alguna otra dimensión. Pero decíamos que en realidad se trata de un hecho histórico, absolutamente. No sabemos efectivamente hasta dónde alcanzará esto que ha indicado el presidente Donald Trump en la realidad, en hechos concretos, ¿no? Pero ya que se hable de una posible posición, de una revisión de la posición histórica de los Estados Unidos sobre el tema Malvinas, es para nosotros los argentinos que tanto es caro a nuestros sentimientos este tema, es ya sin duda alguna un cambio notable de lo que ha sido históricamente el posicionamiento de ese país, ese gran país del norte, grande por su extensión y por todo lo que representa. Este lunes, Donald Trump, precisamente en el Salón Oval de la Casa de Gobierno de los Estados Unidos, puso en movimiento una maquinaria diplomática argentina sobre la cuestión de Malvinas. Revitalizó la posición de reclamo de la Argentina en materia diplomática y precisamente el canciller Kirchner no está dispuesto a perder tiempo sobre este tema, ¿no? Siempre reviso cada posición. Es solo una de muchas, dijo el presidente de Estados Unidos, cuando fue consultado sobre si su gobierno reconsideraría la postura histórica sobre la soberanía del archipiélago.
En Buenos Aires el impacto fue inmediato.

inmediato. Y el gobierno acaba de anunciar que va a llevar adelante una cadena nacional del presidente Milei sobre este tema para dar a conocer algunos posicionamientos y lineamientos. La declaración de Trump es algo muy fuerte, dicen en la Casa de Gobierno, respecto a la causa más importante, más sagrada que tenemos los argentinos. Bueno, el tema dominó el día en la jornada de ayer. El canciller Pablo Quirno, como decíamos, expuso los avances que se vienen llevando a cabo en la Cancillería en materia de la soberanía de Malvinas. Y tras estas palabras de Trump, el funcionario, en un tono medido por ahora, dijo: las Malvinas están en el centro del corazón de cada argentino. Es una obligación, una responsabilidad para nosotros mantener vivo este reclamo de la soberanía.

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El gobernador Axel Kicillof dispuso nuevos aumentos en las tarifas de la luz en la provincia de Buenos Aires. El gobierno de la provincia de Buenos Aires acaba de aprobar el día precisamente 31 de agosto pasado y entra en vigor y en rigor a partir del día de ayer, 1 de septiembre. Se trata de un aumento en la tarifa de luz para todas las cooperativas provinciales para el mes de septiembre. La provincia de Buenos Aires aprobó así la actualización en los cuadros tarifarios del servicio eléctrico para las distribuidoras Edelab, Edea, Eden y Edes, que impacta en las 200 cooperativas eléctricas del interior, entre ellas, por supuesto, la CEAL de nuestra ciudad, a partir de este mes de septiembre, precisamente. Bueno, como se sabe, todos los meses el gobierno de la provincia de Buenos Aires aumenta en los impuestos que se pagan, precisamente, y que aparecen a un costado de la boleta de luz, el incremento, el porcentual de incremento todos los meses es aumentado. En esta oportunidad, para este mes de septiembre, en el boletín oficial fue publicado precisamente las últimas horas, indicando que el Ministerio de Infraestructura de la provincia de Buenos Aires aumenta, los ajustes van, en el caso de los domiciliarios, del 1,2% será el aumento para todos los domicilios. En el caso de las empresas, el aumento es exactamente el doble, 2,4%. Las subas se dan en el cargo fijo, haya o no consumo. Es decir, igualmente la persona que tiene un domicilio cerrado, que no consume electricidad, va a tener que pagar este aumento del gobierno de Axel Kicillof. También el aumento se traslada a lo que se llama el cargo variable. El incremento se compone de dos factores: lo que respecta al precio mayorista de la energía, dispuesto por la Secretaría de Energía de la Nación, y el ajuste en el valor agregado de la distribución. Como se sabe, el gobierno de la provincia de Buenos Aires, todos los meses, aplica un incremento en la boleta de la luz, en lo que respecta precisamente al impuesto que le corresponde a la provincia de Buenos Aires de llevarse en la recaudación. De acuerdo al detalle, un usuario residencial sin subsidio, con un consumo de 150 kilowatts mensuales, pasará de pagar, por ejemplo, de 55.550 pesos a casi 57.000, 56.990 por mes, con impuesto incluido. En tanto, un usuario con subsidio que abonaba 37.500 pasa a pagar 38.000 pesos mensuales. Además, se precisa la composición de la lectura con respecto al aumento. Bueno, detalles más técnicos. Lo importante entonces es que la gente debe saber que efectivamente las tarifas en septiembre de la luz en las 200 cooperativas eléctricas, por supuesto que entre ellas la de nuestra CEAL, la de nuestra ciudad, va a tener un incremento en el impuesto de la provincia de Buenos Aires que alcanza, reiteramos, en los domicilios particulares 1,2% y en las empresas 2,4%. A través de Radio Ciudad invitan a celebrar a las fiestas patronales de Nuestra Señora de Montevigiano, el triduo que va a tener lugar a partir de mañana jueves 3, viernes 4 y sábado 5 de septiembre con el rezo del Santo Rosario, 17:30 horas. Luego, a las 18, la celebración de la misa. El domingo 6 de septiembre, la procesión se lleva a cabo a partir de las 3 de la tarde y luego la celebración de la Santa Misa tras la procesión. Se finaliza con una mateada fraternal con tortas y se invita a participar a las fiestas patronales de Nuestra Señora de Montevigiano. Trabajan en la limpieza y reconstrucción de sumideros en nuestra ciudad en el marco
de las tareas de reconstrucción de sumideros y limpieza llevada adelante por personal municipal dependiente de la Secretaría de Obras y Servicios Públicos de la Municipalidad. El intendente Sombra verificó en estas últimas horas las tareas que se desarrollan en la intersección de Corrientes y Constitución y Malvinas y Salta. La misma tiene como finalidad favorecer la correcta circulación de agua y prevenir anegamientos. El mandatario dialogó con los vecinos y los trabajadores sobre estas labores, las cuales son necesarias debido, dijo, a años sin mantenimiento. Se realizan trabajos de refacción de distintas tapas de agua, la limpieza de aproximadamente 22 sumideros y la reconstrucción de otros.

0: Bien. La pausa en el panorama de noticias y en instantes, más actualidad con toda la información en el panorama que escucha toda la ciudad.
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trabajadores de una cantera en nuestra ciudad fueron despedidos este día martes, en el día de ayer. Se trata de, según se indicó el número, 8 trabajadores que fueron despedidos de la cantera Vinci, que está ubicada en el conocido Cerro Amigo. Esto es sobre la ruta 226, la ruta nacional, kilómetro 250. La medida, según se indica, está vinculada con la falta de trabajo, una baja que ha tenido en las ventas la empresa, también la falta de obra pública, se argumenta como uno de los elementos por los cuales no hay mucha actividad y por lo tanto

han comenzado a despedir personal. Una situación que obviamente venía generando preocupación entre los trabajadores, que efectivamente ahora ya se materializa lamentablemente con el despido de 8 empleados de la cantera Vinci, reiteramos, ubicada sobre la ruta 226 en el kilómetro 250, más precisamente ubicada sobre el Cerro Amigo, como se lo denomina. Aprendieron a un sujeto tras un asalto a un depósito judicial. Un hombre mayor de edad, de 21 años, quedó aprehendido, y un adolescente muy joven, de 12 años, tras perpetrar un robo en un depósito judicial ubicado en Olavarría, en la calle 116 y Amparo Castro. Bueno, fueron alertados por el centro de monitoreo sobre un robo allí en ese predio, y se dirigió la policía hasta ese lugar y constataron que efectivamente dos personas habían ingresado luego de derribar un cerco perimetral de cemento y se apoderaban de una caja con herramientas, amortiguadores, de motocicletas y demás. Lo que llamó la atención fue precisamente la juventud de este adolescente, ¿no? Cuando se tomaron los datos, era un joven de apenas 12 años que estaba acompañado de este mayor de 21 años, llevando adelante precisamente este atraco. En otro orden, el kicillofismo de la séptima sección electoral se va a juntar precisamente en la localidad de Saladillo para llevar adelante los pasos a seguir finalmente oficializados, el llamado Movimiento Derecho al Futuro, que así le ha puesto al partido que dirige el gobernador Axel Kicillof. Tendrá su plenario en la séptima sección electoral el próximo sábado. El 5 de septiembre se van a reunir en la localidad de Saladillo a las 11 de la mañana. Está previsto que más o menos finalice a la hora 14. La reunión será en el Club Apeadero de Saladillo y hasta allí llegarán dirigentes y militantes de los 8 distritos que componen, entre ellos el de nuestra ciudad, la séptima sección electoral, que respaldan al gobernador Axel Kicillof.

Más información en el panorama de noticias. Un choque entre una camioneta y una bicicleta en la avenida Piazza y Constitución. Una mujer de 29 años resultó con lesiones, lamentablemente, tras un accidente de tránsito ocurrido en la intersección de Constitución y Avenida Piazza. El hecho se produjo alrededor de las 12:15 en el día de ayer, luego de un llamado al 911 por causas que se trata de establecer. Una camioneta Toyota Corolla Rural, conducida por Ernesto Jerónimo Melo, de 73 años, colisionó contra precisamente una bicicleta que, rodado 29, era transportada por Erika Levinia, de 29 años. Como consecuencia de este impacto, la ciclista lamentablemente terminó con algunos golpes y debió ser trasladada al Hospital Pintos. En el lugar trabajó personal de la policía, que solicitaba la intervención de la policía científica para llevar adelante las pericias pertinentes en una causa caratulada lesiones culposas a cargo de la UFI número 2 del Departamento Judicial, con asiento precisamente en nuestra ciudad. Momento de abrir el capítulo deportivo de información.

Bueno, es realmente impactante, ¿no? Son impactantes, decíamos, los números de lo que ha sido esta venta nuevamente récord de Enzo Fernández. River recibe nuevamente plata por esta partida de Enzo del Chelsea. Va a seguir jugando en la Champions League. Ahora

en el Manchester, con la partida de Freitas y con lo que va a recibir efectivamente de Enzo. ¿Cuántos millones recaudó River para la venta de jugadores o por la venta de jugadores en los últimos 5 años? Es una investigación que lleva adelante el diario Olé. Enzo ya es jugador del Manchester City, el pase récord en la Premier, del cual vuelve a ganar nuevamente plata el millonario por la formación del jugador de la selección nacional. Habló Riquelme después de mucho tiempo, rompió el silencio el presidente de Boca, se refirió a las denuncias que hay sobre su hermano y sobre él, dijo: la María, por su mamá, tiene claro que tiene un hijo que no es chorro. Bueno, el diario Le y el 11 de Boca y el de Vélez para enfrentarse hoy, el posible 11 de Boca para enfrentar al Vélez de Guillermo en la provincia de Córdoba. Sobre ese tema enseguida volvemos con el horario, la televisación. Vélez Boca por la Copa Argentina. El Fortín y el Xeneize se juegan el último pase a los cuartos de final del certamen en Córdoba. Y acá te damos a conocer todos los detalles. Bueno, en River, el cierre del mercado de pases vuelve a ponerlo en posibilidades de nuevas contrataciones, teniendo en cuenta estos dineros que están llegando por la partida precisamente de este chico que hacíamos referencia recientemente, en el caso de Freitas. Y también la plata que llega por el pase de Enzo. Bueno, habrá novedades, ya estamos sobre el cierre del mercado. Sin embargo, el diario Le dice que se enfría la búsqueda de River por un central que había pedido Poncio. Riquelme también habló sobre Messi, dijo: fue igual o mejor que Maradona. Román habló sobre el retiro de Leo y lo puso en el pedestal más alto. Además, pidió que no venga a jugar al fútbol argentino. Bueno, es una sorpresa en San Lorenzo cómo ha quedado en este caso despedido Gorosito, ¿no? Lo vimos en la conferencia de prensa el otro día en el partido último que jugó San Lorenzo. Se lo veía con muchas ganas de seguir trabajando a pesar de las dificultades. Y sin embargo, horas más tarde, la directiva del Santo lo echó, lo despidió, porque consideraba que ya se habían jugado algunos partidos y todavía no había puntos importantes ganados. Bueno, la insólita salida de Gorosito, sí, efectivamente fue insólito cómo lo echaron. La crisis sin fin de San Lorenzo y los entrenadores que van pasando. En apenas 2 meses y 8 partidos oficiales, la comisión directiva de San Lorenzo ya finalizó el ciclo de Pipo y se comió 4 técnicos en total. Se formó en Estudiantes de La Plata, pasó por el Atlético de Madrid y es la nueva joya del fútbol en los Países Bajos, Jerónimo Espina. Acordate de este apellido, ¿no? Espina, como precisamente el ex platense, pero con ese en principio. Dejó el Pincha en medio de un fuerte cruce con la dirigencia y ahora desembarcó en el equipo de los Países Bajos. La millonaria copa que juega Brasil, el Atlético Mineiro, eliminó al Cruzeiro en un clásico apasionante en el fútbol de Brasil. Y ahora espera por su rival, los 2 finalistas de la Copa Libertadores 2027. Bueno, vamos definitivamente entonces a lo que nos importa. Por la Copa Argentina juegan 21-15, Vélez Boca, el partido lo televisa Teis Sport. Bueno, cualquiera de los dos sufre un golpe importante. Si quedara eliminado el Vélez de Guillermo, o quedara eliminado, ni que hablar, el Boca del Vasco Arruabarrena en esta noche, por Copa Argentina, es un choque muy fuerte para cualquiera de los dos, a las 21:15 por

Falleció en nuestra ciudad a los 76 años el señor Alfredo Antonio Ducio. Sus restos velados en el Coche 890, Departamento B, inhumados en el cementerio de nuestra ciudad en el día de ayer a las 9 horas. Donaciones al Hospital Pintos, Hogar Duelo Perón 819. Falleció en nuestro medio a los 78 años la señora Alicia Margot Barrere. Sin velatorio, sus restos inhumados en el cementerio.

0: Falleció en nuestro medio a los 78 años la señora Alicia Margot Barrere. Sin velatorio, sus restos, inhumados en el cementerio de Chillar, Hogar Duelo Colón 178, donaciones al Hospital Pinto, Servicio Seal, Sección CP. Bueno, se cumplió ayer el aniversario del intento de asesinato por parte de un grupo de terroristas de la ex presidenta Cristina Fernández, ¿no? Bueno, en este caso se escucharon precisamente las palabras de Máximo Kirchner, que fue junto al Partido Peronista el organizador de este recordatorio del intento de asesinato. Pero antes damos a conocer una noticia que indica último momento: Fernando Espinosa va a juicio por abuso sexual después efectivamente de la determinación tomada y la ratificación de la justicia, en este caso precisamente la nueva instancia Casación Penal acaba de revocar el sobreseimiento del intendente de La Matanza y dispuso avanzar en el juicio oral por la denuncia llevada adelante por su secretaria, Melody Rakauskas. La denunciante fue reincorporada como querellante. Espinosa, por supuesto, niega estas acusaciones y será la justicia la que determine las responsabilidades. Va a juicio el intendente de La Matanza, Fernando Espinosa, el hombre de fuerte del peronismo, por presunto abuso sexual. Bueno, casación ya se expidió y entonces ya queda firme el juicio por presunto abuso sexual del intendente de La Matanza, el hombre fuerte del peronismo en el conurbano. Máximo Kirchner pidió liberar a Cristina y volvió a proyectarla hacia el 2027. Lo hizo, como decíamos, en el día de ayer, a 4 años del atentado. Máximo Kirchner volvió a proyectar a Cristina para el 2027 y se refirió precisamente a esta situación en un acto que tuvo militantes sobre la calle, precisamente allí donde está ubicada, donde está atravesando esta prisión domiciliaria. Vamos a escuchar entonces, ahí está.
1: Lo mismo, sé que todas y todos los que están acá y los que estén mirando y los que quizás lo vean más tarde, quisieran escucharla a ella. Lo tengo muy claro. No se hagan problema, estoy bien de autoestima. Estamos bien. Y lo que voy a hacer es traer el saludo de ella, que me dijo antes de bajar que les mando un beso enorme, un abrazo grande, que sean fuertes y gracias por estar hoy acá. Sabemos que no es lo mismo, sé que todas y todos los que están acá y los que estén mirando y los que quizás lo vean más tarde, quisieran escucharla a ella. Lo tengo muy claro. No se hagan problema, estoy bien de autoestima. Estamos bien.
0: Bueno. Sí, claramente, ¿no? El mismo Máximo reconoce que sabe que toda la gente que, el grupo de gente que se había acercado allí precisamente a estar presente en el acto, no estaban esperando su palabra, sino fundamentalmente la de Cristina Fernández, la de su madre, ¿no? Lo tengo muy en claro, dijo Máximo, estoy muy bien de autoestima. Sé que ustedes estaban esperando la palabra de ella. Y el público le respondió, o mejor dicho, los militantes le respondían, sí, bueno, dijo, les manda un saludo muy grande. Bueno, ahí Máximo Kirchner anunció efectivamente su intención de Cristina Fernández de postularse el año que viene. ATE anunció paros durante 48 horas en más de 27 aeropuertos de todo el país, lo que a partir de ahora, en pleno

0: Buena campaña, teniendo en cuenta las elecciones del año que viene, vamos a ver en distintos sectores, ¿no?, de la sociedad, paro tras paro tras paro, para obviamente generar un clima de tensión y de caos de cara a las próximas elecciones que se vienen. Esto ya es absolutamente naturalizado, lamentablemente, en la política argentina, y ocurre cada vez que hay elecciones, sobre todo cuando precisamente los gobernantes no son afines a los sindicatos radicalizados, como es en el caso de ATE, paro de 48 horas en más de 27 aeropuertos de todo el país que generan demoras y cancelaciones. Fue anunciado efectivamente en estas últimas horas por parte de ATE, convocando a esta jornada nacional para este jueves 3 y mañana viernes 4 de septiembre, los 27 aeropuertos de todo el país totalmente paralizados por el gremio de la Asociación de Trabajadores del Estado. Bueno, y esto, como decíamos, conforme vayamos acercándonos a la elección del año que viene, lo vamos a ver cada vez más, ¿no? Los gremios radicalizados, que no comulgan con las ideas del gobierno, van a hacer todo este tipo de medidas, ya lo vienen haciendo, y se van a incrementar para generar caos en la sociedad en general. Esto es absolutamente de Maduro, claramente. Bien, 8 grados la temperatura, 8.7 en realidad, humedad del 95%, el cielo está cubierto, en el país la hora 9 y 40 minutos de la mañana. Han sido muy amables, gracias.
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0: Musiquita en la mañana de la radio a las 18 minutos de la mañana, ya convenientemente informados. Ha pasado el panorama de noticias. Estamos así como agazapaditos, agazapados, pero más chiquitos, agazapaditos, esperando que empiecen a caer las primeras gotas que anuncia el Servicio Meteorológico Nacional, con tormentas fuertes inclusive para esta tarde. Mirá vos, lo parió. Bueno, las 10:09 de la mañana. ¿Cómo le va, Facu? Buen día. ¿Cómo anda, amigazo? ¿Qué dice? ¿Cómo le va?
1: Buen día, ¿cómo anda? Buen día a todos. Buen miércoles.
0: ¿Qué santoral es hoy?
1: Bueno, usted es el que maneja todo eso, ¿no? Yo la verdad no tengo...

0: Una idea. Lo que le puedo decir que sí, que es verdad, que se viene un poquito de lluvia, como habíamos anunciado en la jornada de hoy, solo hoy, sí, un poquito a la madrugada, pero ya después va a estar mejorando y vamos a tener un lindo fin de semana. Hay tormentas fuertes por la tarde, un poquitito de tormenta por la noche y mañana, pero después ya mañana al mediodía ya mejora.
1: Bueno, hoy es San Esteban. Le mandamos un abrazo grande a los estebanés.
0: No, Esteban
1: No, o
0: Bullrich.
1: sea, hoy individualmente sería Esteban.
0: Sí.
1: Si son más de uno, son dos o más, son estebanés.
0: Claro. Pero bueno, Esteban conocido es
1: ¿O no?
0: Esteban Burlich.
1: Esteban
0: Burlich.
1: Bullrich. Ah. No, yo le mando un saludo grande a Esteban Brescia, que fue compañero mío de la escuela primaria. Un saludo para Esteban. Nos sentábamos juntos, nos divertíamos mucho. Éramos muy chicos, Facu.
0: Claro.
1: Y también para Esteban, para Cucha, le mando un abrazo también, que se llama Esteban. Y algún otro Esteban que tengo por ahí, no recuerdo más, Esteban.
0: No es un nombre muy
1: Después está
0: común.
1: un abrazo muy, muy grande para Esteban Quito.
0: No,
1: Para él también le mandamos un saludo muy grande.
0: sabía que iba a ir por ese lado.
1: ¿Qué tiene de
0: Esteban
1: malo?
0: Quito.
1: ¿Y qué tiene de malo Esteban Quito? ¿Qué? Es un
0: Yo
1: muchacho que yo conozco.
0: aprovecho y recuerdo a mi tío, que falleció hace muchos años, Esteban Calá, que era cartero.
1: Ah, muy conocido. El cartero azuleño.
0: Sí, bueno, así que el recuerdo para él,
1: Ah, qué
0: el hermano de mi
1: lindo.
0: mamá.
1: Bueno, un saludo muy, muy grande para el recuerdo, digo, y el saludo para todos los carteros. ¿Cómo me gustaba los carteros? Vio que tenían una. Me hacía acordar mucho al morral que usted tenía hasta hace poco.
0: Hace poco, no, hace 44.000 años que no uso
1: Hasta
0: morral.
1: hace poco
0: No,
1: usaba un morralito
0: morral
1: usted.
0: hace mil que no uso.
1: Sí, hace bastante que
0: Me
1: no usa.
0: bulineó toda la vida con el morral usted, que
1: Facu.
0: decía que morral era, no importa.
1: Era muy.
0: No, mentira. Hoy en día, nada.
1: Era muy largo,
0: En
1: Facu.
0: esa
1: Le
0: época,
1: quedaba muy
0: sí. Hoy en día ya está todo mucho más.
1: Ya está todo muy naturalizado, Facu. Le decía que le
0: Fui un
1: quedaba.
0: pionero, fui
1: Era.
0: un pionero.
1: Fue pionero,
0: Sí.
1: fue pionero. Sí. Después hubo unos cuantos. Me acuerdo un profesor que usaba también.
0: Sí, usándolo.
1: El morral un poquito largo. Eso es lo que yo le cuestionaba. A ver, ¿qué piensa la bueno, usted dice que yo le criticaba el morral. ¿Qué le criticaba? Que la correa era un poquito larga. Eso le criticaba,
0: Me
1: Facu.
0: llegaba a los pies.
1: Le llegaba un poco a la. Poco más de la rodilla. Bueno, muy bien. Aquí estamos en la mañana de la radio.
0: Muy bien. Yo acá comenzando la mañana, armando agenda para el fin de semana, cargadísima de actividades. Una de las actividades más preponderantes del fin de semana tiene que ver con lo que va a ser la tercera peña a beneficio del Pre-Cosquín, que ya está
1: Sí, señor.
0: programado para el mes de diciembre.
1: Sí,
0: Hay
1: señor.
0: cuatro peñas que se están llevando adelante, ya se llevaron dos, viene la tercera este sábado. En el
1: Ajá.
0: SUMAC, justamente es para recaudar fondos para el Pre-Cosquín que va a ser en el mes de diciembre. Así que hoy no, el sábado en realidad, a partir de las 9 de la noche en SUMAC, va a haber un montón de actividades, así que está toda la gente invitada, entrada gratuita. Así
1: Entrada
0: que
1: totalmente
0: van a
1: gratuita.
0: colaborar con la cantina.
1: Sí,
0: ¿Sí?
1: señor.
0: Así que está bueno para que aprovechen y para que disfruten esa actividad. Y hay muchas propuestas más.
1: Sí, señor. Ojalá que el tiempo acompañe también, Facu, porque se dice que va, después de esta lluvia que caería ahora,
0: Sí.
1: va a bajar un poquito
0: La
1: la
0: temperatura.
1: temperatura, ¿no? Para sábado, domingo está previsto temperaturas. Corre Colapinto el fin de semana,
0: Sí,
1: Facu. Me
0: igual.
1: voy a quedar mirando Fórmula 1.
0: Volviendo a lo del tiempo, no tiene nada que ver porque el lugar es cerrado, así no hay problema. Porque haga frío, que haga calor, el lugar es cerrado, así no hay problema.
1: Bueno, sí, ah, claro, son lugares cerrados, no hay problema. No, le estoy poniendo acá a esta gente amiga que estamos mandando saluditos. Bien, muy bien. Ahí
0: No sé a
1: está.
0: quién.
1: Tenemos saluditos para que nos hemos comprometido en enviar y vamos a hacerlo en algunos minutos nada más. Se está cumpliendo ayer en realidad, Facu, se cumplió 2 años, se cumplieron 2 años de el debut de Francia.

0: blanco en la Fórmula 1 Internacional. Mire si habrá sido un día importante en el día de ayer, Facu, sí, que se cumplieron 2 años de que empezó este sueño de Franco y de todos los argentinos detrás de Franco.
1: Mira qué lindo.
0: Sí. ¿Usted es uruguayo?
1: No.
0: Ah,
1: no, no,
0: pensé que era de otra nacionalidad, Facu. No, como no lo vi muy expresivo.
1: No, dije qué lindo, qué quiere que no, me ponga bueno, a bailar un pericón.
0: Una efusividad un poco más arriba. Pero
1: qué
0: bueno,
1: lindo, qué alegría. No sé qué quiere que le diga.
0: ¿Quiere,
1: no, no,
0: quiere recordar, Facu? ¿Quiere recordar aquel momento memorable? Mire, mire, mire. La tribuna. Debutaba Franco en la Fórmula 1 hace 2 años. El primero de septiembre del 24, Franco hacía historia en Monza. El argentino debutaba oficialmente en la Fórmula 1 con el Williams, Facu, y se convertía en el primer piloto argentino en disputar un gran premio desde Gastón Mazzacane, allá por el 2001. Su debut fue de menor a mayor, comenzó a clasificar, fue el comienzo de una historia que todavía continúa más que nunca, Facu, porque Franco viene de renovar para el año que viene en Alpine. Ahí está, mirá, escuchá.
2: Ahí va en la recta Franco por adentro. Descansa, sí, llega con lo justo. Tiene que frenar y embocar la curva. Lo hizo Franco, ¿eh?
3: ¡Vamos!
2: Ahí,
3: buena
2: mañana. Superó a Pierre Gasly. No,
0: superaba.
2: Absolutamente limpia, Juan.
0: El primer auto que superaba en clasificación en las primeras pruebas. Y ahí está el público, mirá, en Monza. Mirá el público, la primera carrera. Impresionante. Él está firmando autógrafos con la bandera argentina. La cantidad de argentinos. Muy jovencito, Franco.
1: Mirá.
0: Se volvió a poner de novio con esta chica. Me encanta la parejita, Facu. Me encanta la parejita con la piba esta modelo.
1: ¿Que se habían separado?
0: Se habían separado. Mirá. Bueno, qué bárbaro, ¿eh? Así que 2 años que se cumplen de este sueño de Franco, precisamente. Al primero que pasaba oficialmente en las pruebas era a Gasly, que mire lo que son las cosas, hoy en día su compañero de equipo, ¿no? El francés Pierre Gasly. Bueno, le mandamos un saludo para, entre otros que hemos saludos que tenemos comprometidos, para la abuela Noemí, que es la abuelita de Oriana. Oriana es esta chica que trabaja en comunicación de la municipalidad. Bueno, para la abuela Noemí Ozán, un vez que nos escucha todas las mañanas, la abuelita de Oriana me dijo, le mandamos un saludo muy grande, ¿eh? Bueno, también para la gente de La Granja, que nos escuchan todos los días. 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
1: Muy bien, sí, sí, rico.
0: Y para los chicos de Retacería Moreno, que han hecho un... realmente fantástico lo de Retacería Moreno, los tres hermanos que tanto se acuerda la Retacería Moreno, Facu, la tradicional Retacería Moreno, sí. Cómo no acordarse, por supuesto, acá en la calle Moreno, que se trasladó de su histórico tradicional local.
1: ¿A dónde se mudó?
0: A Moreno, pero entre Bolívar y San Martín.
1: Ah, mira.
0: Donde estaba la casa de jeans, la casa esa casona enorme, antigua, ese local hermoso.
1: Sí.
0: Son 200 metros cuadrados de extensión que tiene ese local. Hay que ir a visitarlos. Dice que yo les había dicho que vayan a visitarlo y que nos nombraran a nosotros. Iban a tener, y la gente iba, y la gente va y le pide el descuento nuestro.
1: Claro, lo mínimo,
0: y
1: obvio.
0: La gente dice, pero Bardi dijo que si nos nombrábamos a él, vos nos hacías un descuento. No, pero Bardi les hizo una mentirita piadosa, era para que vinieran. ¿En qué lío me metió, Facu, usted?
1: No, usted lo dijo, yo no dije nada, yo no dije, a mí no me metan.
0: Me dijeron los chicos que toda la gente va y le pide el descuento que dijo Facu.
1: No, yo no dije nada, yo soy muy cuidadoso para esas cosas.
0: Bueno, un descuentito.
1: Un descuentito nunca viene mal.
0: Claro.
1: ¿Y qué irá a abrir en el local donde estaba Retacería Moreno?
0: No tengo idea.
1: Es un local grande, lindo.
0: Sí.
1: Sí, sí. Están abriendo algunos negocios, como muchos están cerrando, otros están relanzando o rearmándose, como este caso.
0: Sí.
1: Hay algunos que han abierto negocios. Los veo, los negocios que han abierto últimamente, muy modernos.
0: Ajá,
1: ¿no? Con una estética moderna.
0: Sí, acá no.

0: Más en la calle San Martín, ese local donde antes estuvo tradicionalmente, históricamente estuvo Retacería Marión, ¿no? La retacería
1: Ah, está hermoso.
0: de Eduardo Címaro. Yo creo que debe ser uno de los, ha quedado como uno de los locales más lindos del comercio azuleño, muy moderno. Se juntaron diversos comercios, ¿vio cómo es eso?
1: Claro, sí.
0: Se juntaron las propietarias de diversos comercios y se aglutinaron en un mismo espacio. Cosa que me parece maravillosa y qué hermoso que quedó el local.
1: Sí, hay locales realmente muy
0: Lo
1: lindos.
0: modernizaron. Es todo muy vertiginoso, porque la gente dice cuántos locales van cerrando. Sí, es cierto, van cerrando algunos comercios y es cierto también que van, como dice usted, reestructurándose otros y otros abriendo, ¿no? Todo es todo un movimiento que se va generando y que obviamente van cambiando los tiempos, el tema vinculado con la compra por internet va cambiando también la metodología de compra y bueno, y nos obliga a ser muy imaginativos a todos aquellos que estamos en el ámbito privado, más que nunca, muy, muy, muy creativos, tratando de ver cómo se puede lograr más ventas y demás, ¿no? Es un momento realmente difícil en el mundo entero, ¿no? Por todo lo que tiene que ver con los cambios que propone la inteligencia artificial y todo lo que ya sabemos, ¿no? Las nuevas herramientas que hacen que, bueno, nos tengamos que aggiornar, y estar a los nuevos tiempos, ¿no? Permanentemente actualizados. ¿No le parece, Facu?
1: Claro.
0: Viene el Papa, ¿vio, Facu?
1: ¿Cuándo viene?
0: En noviembre ya está todo preparado.
1: Ah, qué
0: La
1: lindo.
0: visita del Papa. Vamos a verlo, Facu.
1: No, vaya, vaya usted, no, no hay
0: Pero es
1: problema.
0: una visita
1: Bueno, me
0: histórica.
1: encanta, yo lo miraré por la tele. Sí,
0: Ay, si
1: me
0: está acá,
1: gusta que
0: va a venir
1: venga.
0: acá nomás a Buenos Aires.
1: Bueno, vaya usted, pero ¿por qué tengo que ir a todos los lugares donde usted quiere
0: Bueno,
1: ir?
0: Facu, a ver. Se hace 300 kilómetros para ir a ver el recital de alguien y no vamos a ir a ver al Papa.
1: Yo me hago 300 kilómetros para ir a ver lo que a mí se me cante. Mire, usted le voy a pedir permiso a quién tengo que ir a ver, a quién no. Pero habráse visto.
0: Bueno, entonces no me acompaña,
1: No,
0: Facu.
1: vaya usted, tranquilo, yo lo espero.
0: León 14, Facu, en honor a León 13.
1: Claro.
0: Sí. Bueno,
1: Nada,
0: así que
1: está bueno que venga
0: sí,
1: igual.
0: va a estar lleno, Facu.
1: Sí, seguramente.
0: Vamos a estar todos ahí. Se va a oficiar una misa en Buenos Aires, va a ser la otra misa, va a ser en Pilar. Y bueno, y ahí el canciller Kirno está preparando todo. Así que vio que Trump dijo que está dispuesto a revisar el apoyo histórico que ha brindado Estados Unidos a Inglaterra por las Malvinas.
1: Ah, mira.
0: Una noticia impactante porque la verdad es que todo lo que tenga que ver con Malvinas vio que tiene un efecto importante, Facu, no pasa
1: Desapercibido,
0: desapercibido,
1: claro, no,
0: claro, porque
1: claramente.
0: es tan caro a nuestro sentimiento que, siempre hay chances, dijo Kirno, el canciller. Siempre estamos un poquito más cerca de poner el pie en Malvinas, Facu. ¿Qué le parece, amigo?
1: Bien.
0: Qué lindo, ¿eh?
1: Bien,
0: Bueno.
1: bueno, le cuento lo que me compete a mí, que en realidad tiene que ver con qué va a pasar el fin de semana en la tele en materia de invitados. Sí, tanto Mirtha como Andy que se pelean por tener los mejores invitados, ¿no?
0: Ah, pero Carly tiene lo mejor.
1: No, no, no, los dos tienen muy buenos invitados. En el caso de Andy, va a tener a Carmen Barbieri.
0: ¿Qué quilombo se armó Facu,
1: ¿Con
0: eh?
1: qué?
0: Con las declaraciones de Maxi López.
1: De Maxi López, que era
0: Porque
1: de
0: vio que habló de sus cuestiones, de sus
1: sentimental.
0: relaciones íntimas.
1: Todo eso,
0: Pero ¿con
1: a
0: qué
1: Wanda, le
0: necesidad?
1: sirve
0: Tiene
1: todo
0: chicos
1: eso.
0: adolescentes. Lo
1: Bueno,
0: criticaron
1: pero a
0: mucho.
1: Wanda le sirve, eso le encanta.
0: No,
1: Bueno.
0: pero tienen chicos adolescentes, los chicos van a la
1: Sí,
0: escuela,
1: pero a
0: los
1: ellos les encanta. Toda la vida vivieron en una vidriera. Les encanta a ambos. O sea que no, no, no, no. No es que Wanda Nara.
0: Pero
1: No.
0: los pibes son las víctimas, Facu.
1: Sí, bueno, nada, pero que se tuvieron que haber acordado antes. ¿Se acuerdan los videos cuando se están peleando por los nenes, que uno les tira por el otro, para el otro, y hay una mujer que los separa? ¿Se acuerdan? O sea, nada, esto no es nada con
0: Esto no es
1: respecto a
0: nada
1: todo lo que han
0: comparado,
1: vivido.
0: pobrecito, con lo que han vivido estos
1: Son
0: nenes, ¿no?
1: dos cachivaches.
0: Bueno.
1: Va a estar Tulia Costa, que es la tercera en discordia entre Luke Ra y la otra chica.
0: Ah, Tuli.
1: Claro.
0: Ah, sí, sí, Tuli.
1: Entre Luke Ray y Joaquín. También va a estar en el turco Naim.
0: ¿Esto dónde, Facu?
1: En PH.
0: En, ajá. Podemos hablar.
1: El chino Leunis.
0: Sí.
1: Y
0: ¿el
1: Pau...
0: chino Leunis?
1: Sí, el chino Leunis.
0: ¿Y qué va a hacer el chino?
1: Y va a hablar. Y completa el quinteto Paula Chávez.
0: ¿Va a llevar las manos el chino, Facu?
1: Sí. No sea malo. Por su parte, me parece que va a estar mejor la mesa de Mirta. Porque en la mesa de Mirta, va a haber dos contrincantes.
0: ¿Dos contrincantes, Paco?
1: No, va a haber pelea.
0: ¿Quién?
1: En la mesa de Mirta va a haber pelea.
0: ¿Se van a levantar y se va a ir uno? Puede ser.
1: No sé si para tanto, pero que va a haber pelea, va a haber pelea. Porque van a estar Ana Rosenfeld y Elba Marcovecchio juntas, que
0: no.
1: Se odian.
0: Muy bueno, por la producción. Muy bien. Felicitaciones para la producción de Mirta.
1: Sí. La Rosenfeld y Elba Marcovecchio.
0: Uy, se van a matar. Sí, se van a pelear.
1: Porque una está con Wanda, la otra está con Icardi.
0: Ahí se necesitaría tener a alguien que las pinchara un poquito a las dos.
1: Ahí le voy a nombrar. ¿Sabe quién va a estar?
0: Ah.
1: Karina Iavicoli.
0: No tengo el gusto.
1: Sí, la que estaba en Intrusos, que ahora está en LAM, que es bravísima, la flaca.
0: Ajá.
1: ¿La ubica? La flaca que estaba en Intrusos, ahora está en LAM, que es súper brava.
0: Ajá. Bueno, esa
1: ¿La ubica, Karina Iavicoli?
0: No por el apellido, tampoco mucho por el nombre, pero después...
1: Es la más brava de todas. Él estaba en Intrusos y Angelito se la llevó con él.
0: Ajá.
1: Está siempre ahí discutiendo, es muy brava.
0: O sea, a ver, espere... Si tomamos de referencia a De Brito, sería la que se sienta a la derecha de De Brito.
1: Sí, se van cambiando de lugar siempre.
0: No, bueno, no.
1: Karina
0: siempre la está en el mismo lugar, Facu. Al lado de Nazarena, Facu.
1: Este es Karina Iavicoli.
0: Sí, ya sé. Por eso, al lado de Nazarena.
1: Esta es grosa. La llevaron a la perfecta para meter...
0: ¿Le parece?
1: Para meter cizaña, sí, bravísima. Es bravísima, me encanta.
0: Bueno,
1: me encanta que Karina Iavicoli. Así
0: que
1: bueno,
0: que sabe todo.
1: Y esto. Creo que faltaría alguien más porque me parece que la mesa está ahí.
0: No, pero con esas dos ya tiene.
1: Con las tres ya está.
0: Ya está.
1: Así que bueno, va a estar lindo el fin de semana.
0: Mire usted. ¿Y a qué hora sale el programa de Mirta?
1: A las 9:30 creo, ¿no?
0: 9:30.
1: Creo que sí.
0: El que sale muy tarde es el programa de Juana, ¿no? No sé por qué sale tan tarde el programa de Juana. Sale como a las 2:00 de la tarde.
1: No, tan tarde no.
0: ¿A las 2?
1: 2:45.
0: ¿Pero por qué tan tarde?
1: No sé.
0: La verdad que...
1: Pregúntale a Suárez.
0: Llama la atención, ¿no? Bueno, la cuestión entonces es que, efectivamente, como decíamos, este fin de semana, claro, sí, están en disputa permanente PH y Mirta. Y la producción de Mirta, ¿no?
1: Ayer lo más visto de la tele fue Gran Hermano Generación Dorada. Metió 9.7, anduvo muy bien. Ya están las 6 finalistas, así que veremos cómo de a poquitito se van yendo.
0: Pero ayer, ¿qué hicieron? ¿Se pusieron a qué? ¿A bailar?
1: Ayer estuvo el DAR, que es el derecho a réplica. Lo hizo Charlotte Canigia con su mamá. Habló Mariana Nanis.
0: Ah, mire.
1: Pero pusieron una foto de Mariana Nanis y ella hablando por teléfono.
0: Ah.
1: Se la escuchaba hablando por teléfono. Me cae muy bien. Mariana no, Charlotte.
0: La hija.
1: Me parece una divina. Y qué falta de afecto que tiene. ¿Te das cuenta que tiene una falta de afecto esa chica?
0: De parte de la mamá.
1: De parte de la familia. Se nota.
0: Sí.
1: Le decía, te amo, no sé qué. Y la otra le decía, trae la copa, trae la copa, trae la copa, le decía. Trae la copa para acá, para Marbella, y festejamos champagne. Y la otra le decía, yo te amo, mamá, mamá, yo te amo.
0: Pero no importa.
1: No, en un momento le dije, te quiero, le decía. Pero no, frío, frío, frío, frío.
0: Qué tremendo.
1: Una familia muy fría.
0: Pobres chicos.
1: Y ella feliz de escuchar a la madre, una felicidad tenía. Y se emocionó cuando lo vio al hermano, que le pusieron un video del hermano.
0: Porque estaban medio separaditos, medio peleados, ¿no?
1: No, con el hermano no.
0: ¿No?
1: No, no, no, no, no. Yo estaba alejada de la familia.
0: Ah.
1: No, con el hermano no, con el hermano no, se quieren mucho. En su momento estuvieron ahí un poquito, pero hace mucho.
0: Sí.
1: Así que me encantó. Y después hubo otro DAR que estuvo Janina Cili con Gladys Florimonti. Que estuvo divertido también. Porque son íntimas amigas.
0: Ah, mire usted, son íntimas amigas.
1: Así que bueno, me metió 9-7 igual.
0: ¿Y quién gana, Facu? Usted que lo sabe todo, Facu. Claro. Usted que es como un libro abierto.
1: No, ya le digo que la próxima que se va...
0: Como Petete.
1: Hoy es miércoles.
0: Hoy es miércoles.
1: Hoy se va uno.

0: Sí. Hoy se va Mariela.
1: Hoy se va Mariel.
0: La mujer pero, del turco.
1: Pero ¿está confirmado o lo dice usted?
0: No, lo digo yo.
1: No, pero si usted es el que sabe. Hoy se va Mariela.
0: Se lo firmo donde quiera.
1: Sí. Hoy se va Mariela.
0: Sí, de una porque...
1: es la que menos... perdón. Es la que menos reuniría votos de las que han quedado.
0: Totalmente. No, le falta todo. Llegó ahí un poco por la, casualidad.
1: La que creció mucho es la chica esta bonita... grandota, sí.
0: Luana me encanta.
1: Esa creció mucho, sí. El otro día estaba viendo.
0: Divina Luana.
1: Tenía una tribuna atrás, sí, con los cartelones eso de Luana. Pero
0: bueno, yo ya le aviso que se va Mariela. La próxima que se va a ir, porque ahora no hay más nominación.
1: No me diga nada, lo digo yo.
0: Sí.
1: Silly.
0: Muy bien,
1: Paco, vio.
0: La próxima que se va a ir va a ser Silly. Ahí van a quedar cuatro. De ahí de esas cuatro...
1: Espere, no está quedando. Scipio.
0: Sí. Sol.
1: Sol.
0: La Luana.
1: La mala. Luana. ¿Y qué más?
0: Y Charlotte.
1: ¡Ah! ¡Charlotte!
0: ¿Y de ahí quién se va?
1: Y Charlotte.
0: No. Ahí se va Luana. Y va a quedar el trío de Sol, Scipio y Charlotte. En ese trío, ¿quién se va?
1: Charlotte.
0: ¿Y quién va a quedar, como fue el duelo el año pasado, entre Tato y el otro pavote?
1: La mala y la buena.
0: Va a quedar la mala y la buena. Y como en todo Gran Hermano, ¿quién va a ganar?
1: No sé, Facu.
0: La buena, porque en estos programas ganan los buenos.
1: Ah, en los programas.
0: Y ver la cara de Sol perdiendo va a ser el disfrute más grande de mi vida. Verla perder. Así que, porque se merece que gane Scipio, porque es divina y porque nada. Tiene valores, es una dulce. Así que, ya le aviso. Si quiere no lo mire porque ya es así.
1: Ya nos hizo todo el correlato hasta el final, Facu.
0: Totalmente. Así que bueno, sí. Scipio me parece una divina. Me parece muy, muy la que va a estar contenta. Entra el Boca, que es como su íntima mía.
1: Sí. La adoptó como una hija, una cosa así.
0: Es que es buena.
1: Una hija postiza.
0: Digamos. Es divina, le hicieron de todo. Me hace acordar mucho a todo lo que le hacían a Tato, pobre. A Tato también. A Tato le hacían... Lo que pasa, Tato tenía otra personalidad. A Tato le decían barbaridades y Tato...
1: ¿Y ese muchacho que dice usted? ¿Dónde está ahora?
0: ¿Quién?
1: Ese Tato, Bores.
0: Tato Algorta.
1: Sí.
0: Está trabajando en Gran Hermano.
1: Ah, el panelista. Ese es el que es...
0: El que está de panelista que en la cumbre con Del Mono.
1: Pero en otra cosa no.
0: Y trabaja en Telefe, en Stream Telefe.
1: Ah, mire.
0: Sí, bueno. Sí.
1: Bueno, por unos meses más tendrá laburo.
0: Así que bueno, a llorar el campito. Bueno. Los que me mandan acá que se ríen, a llorar el campito.
1: Manden, chicos. A llorar el campito. Porque yo quiero saber, yo no conozco mucho y quiero saber. Porque yo, llegado el momento, voy a dar mi fan, digamos. ¿Quién es mi fan? Y necesito data para analizar bien.
0: No, acá me ponen jajaja, nada. Jajaja, nada. Ah, esto va a ser así.
1: Ah, no. Eso es feo, que te pongan así, jajaja, No, yo estaría bloqueando.
0: No, es porque esta persona está acostumbrada todo el tiempo. De todos los Gran Hermanos nunca ganó ninguno de los que quería. O sea que está acostumbrada a eso.
1: ¿A perder? ¿Está acostumbrada a perder?
0: Sí, está acostumbrada a perder. Ella no decía que Tato no iba a llegar a ningún lado y ganó. Siempre sus pollos pierden. Entonces como que ahora una vez más va a perder su polla, que es Sol.
1: No sabe que le gustan los malos, entonces.
0: Sí, no sé, en el fondo tendrá un rinconcito de maldad, porque no puede ser que le gusten siempre los malos. El año pasado le gustaba Ulises, ahora le gusta Sol. Yo creo que hay una maldad interna.
1: Para mí, Facu, lo digo con toda sinceridad, pero no lo tome a mal, no lo tome a mal. Para mí es para llevarle la contra a usted. Para mí. Ojo, es una opinión personal.
0: Le gusta a toda esta gente porque le gusta la pelea. A esta persona le gusta la pelea.
1: Le gusta el quilombo. El disturbio. Conflicto. Le gusta el quilombo.
0: Así que
1: bueno. No sé quién es, pero desde acá le mando un saludo muy grande.
0: Usted la conoce. Si le digo el nombre se va a dar cuenta. Así que bueno, de esta manera ya sabemos entonces.
1: Un saludo muy grande,
0: Decilo.
1: No,
0: un beso a Patito, bueno, Pato, bueno. Pato, un beso grande.
1: Sí, ya
0: Pato.
1: Me había imaginado.
0: Sí, va a aparecer.
1: Ah, sí que estaban en cue.
0: Siempre están en veredas.
1: Siempre estamos
0: en veredas opuestas y siempre le gano y ella siempre queda ahí desahuciada. Pero bueno, una vez más, no podés seguir a Sol.
1: No, es muy mala Sol.
2: sí.
0: No, no puede ser.
1: No, pero además, este...
0: Además le dijo el otro día a las compañeras, perdónenme, chicas, le dijo en un momento, porque yo voy a ganar, llorando. Yo voy a ganar este Gran Hermano. Y estaban las compañeras al lado. Perdónenme, chicas, ustedes, pero yo voy a ganar. Yo no puedo creer.
1: Y bueno, es auténtica.
0: No, no es auténtica. No, de auténtica no tiene nada.
1: Bueno, escúcheme. Esta chica Sol, ¿es así de mala como parece o es un acting?
0: No, cuando salió de la casa, que eso no puede ganar, porque salió, estuvo como un mes afuera casi, estuvo recorriendo los programas y se peleaba en todos los programas. Si me hablan de mi vida privada, me paro y me voy, decía en los programas. A ver.

0: estuvo como un mes afuera casi. Estuvo recorriendo los programas y se peleaba en todos los programas. Si me hablan de mi vida privada, me paro y me voy, decía en los programas. A ver, querida, ¿dónde entraste? ¿En qué programa entraste? ¿En Gran Hermano?
1: Bueno, pero tiene razón.
0: Bueno, no quería, quería que hablaran del marido, porque resulta que ella estuvo casada con el marido, tuvo un hijo, no sé qué, y el marido se hizo gay y se casó con otro hombre. Y no le quiere que le saquen el... Dice, si me sacan el tema, me paro y me voy. A ver, vos entraste a Gran Hermano, estás mostrando tu vida, bancátela.
1: Claro.
0: Pero bueno, nada. No gana. Además, no gana porque tiene mucho hate. Tiene mucha gente que no la quiere.
1: No sé, Facu, ¿eh?
0: No.
1: Vamos a ver, ¿eh?
0: Lo mismo me decía en el pasado de Tato y arrasó. No. La verdad que acá va a ganar Scipio de pieza a cabeza porque... Creo que tiene que ganar la buena gente. Siempre gana la buena gente, por suerte.
1: No, en la vida no siempre gana. Ganó Alberto, Facu.
0: Estamos hablando
1: que de... Que la fajaba la mujer. El presidente que tuvimos.
0: Estamos hablando de Gran
1: Hermano. No. Por eso, de la ficción.
0: Gran Hermano siempre puede. Y Scipio dice no salió. Sí, Scipio salió 2 días, pero volvió. Es mala. Ya salió 2 días, pero volvió porque estaba enferma la mamá. Entonces salió porque... fue y volvió, fue como rapidito.
1: Claro.
0: Pero Sol salió, vio todo el juego, estuvo como un mes, estuvo con la hija, festejó el cumpleaños.
1: Y vino más mala que antes.
0: Y volvió más mala que nunca, todo absolutamente armado, espantoso, horrible. Así que bueno, ya está dicho de que la ganadora es Scipio, es la ganadora del pueblo. Así que en un par de días nos enteraremos. Yo el que no me había enganchado con Gran Hermano.
1: ¿Cuándo termina?
0: En 2 semanas.
1: Ah, ya termina.
0: Sí, ya queda poquito.
1: ¿Y en reemplazo de Gran Hermano qué va? ¿Qué van a poner?
0: En reemplazo de Gran Hermano, MasterChef Celebrity.
1: Ah, MasterChef, famosos.
0: Famosos, de vuelta con Wanda Nara.
1: Ya está filmando todo.
0: Sí, ya se confirmó. No está, todavía no empezaron a filmar, pero
1: qué
0: ya...
1: Qué lindo, Facu, me encanta.
0: Ya se confirmó la presencia de Karina Masoco, por ejemplo, que va a ser una de las... De las que va a estar participando.
1: Ah.
0: Tiene buenos participantes, ¿eh? Mm. Va a estar lindo este MasterChef.
1: Bueno.
0: Va a estar lindo. Y después se viene el MasterChef Kids.
1: Los niños.
0: Que es el de los chicos.
1: Sí.
0: Que se lo va a conducir Vero Lozano.
1: Claro, que iba a conducirlo este chico Ian.
0: Sí, y no. Y también Popstar, que recién arranca el proceso de Popstar.
1: Pero yo Popstar no lo miro.
0: Pero ahí van a armar el equipo. Como armaron Van Damme, Man Bru, van a armar el equipo.
1: Lo que tiene Popstar es que es claramente un producto que va a un segmento determinado, ¿viste? Va muy profundamente a un segmento determinado. No creo que de acuerdo al rango etario, a partir de 40 y pico de años, 30 y pico de años, mucha gente lo mire, porque es muy juvenil el programa, ¿no?
0: Sí.
1: No está mal, yo no estoy haciendo una crítica.
0: ¿Cuánto midió ayer? A ver, espere que
1: no está mal, lo que estoy diciendo es que lo veo muy, sí.
0: 8,
1: muy, muy sectorizado. Muy sectorizado.
0: 8-4 metió Popstar ayer. Fue el segundo programa.
1: Y no va a pasar de eso. No va a pasar de eso. Claramente.
0: La verdad que no. Bueno, se confirmó lo de Repeto finalmente. Sí. Vamos a tenerlo a Repeto en el verano.
1: Lo hizo Percha. Pergolini. Lo sigue haciendo.
0: Va a estar Repeto en el verano. Va a grabar en noviembre.
1: Ajá.
0: Para poder salir diciembre, enero y febrero, creo. Y si el programa funciona después, porque él las vacaciones no las deja por nada del mundo. Él dijo, sí, yo lo hago, pero yo te lo grabo. Después me voy de vacaciones.
1: Se va a Punta del Este a tomar sol, Facu.
0: Cuando el tema acá, más allá que va a ser un programa de juegos, no va a ser un programa de actualidad.
1: Mm.
0: Yo me parece que el tema del grabado y del grabar todo junto...
1: Sí, porque...
0: Más allá que hagas un programa de juegos, vos podés hacer un programa de juegos. Él quiere volver, quiere hacer, ¿se acuerda lo que la tribuna?
1: Sí, sí.
0: Todo ese tipo de cosas. Quiere hacer un mix de todo lo que ha hecho. Está perfecto. ¿Cuál es el tema acá? Que siempre es lindo cuando uno ve un programa, el de Pergolini, o más que nada, o los periodísticos, Bendita, lo que sea, la actualidad. Un toquecito de actualidad siempre es lindo, porque ¿cuál es el tema? Si pasa una noticia fuerte,
1: sí,
0: una noticia preponderante...
1: Ah, no, vos estás completamente...
0: Estás hablando de meter el corcho en la copa. Yo creo que eso la gente va a decir, nah, te das muy cuenta de que está grabado.
1: Sí.
0: Me parece que eso le puede jugar en contra. Para mí, el grabado, tanto... Sí, grabar, ponele, en un día grabás 5 programas.
1: Y va a pasar eso. Eso que vos decís va a pasar. Para noviembre está previsto la llegada del Papa. Nada más ni nada menos que la presencia del Papa después de no sé cuántos años en la Argentina.
0: Y no puedes, no,
1: y
0: no,
1: vos
0: no.
1: Estás con el corchito en la noche que llega el Papa. Es muy fuerte.
0: ¿Viste?
1: Es muy fuerte. No solamente

0: eso. Si es que lo graban todo al producto, todo junto, no te permite tampoco ir...
1: Ir tanteando cómo viene todo.
0: Tanteando cómo viene la mano, por dónde viene, hacia dónde ir, qué es lo que está bueno, qué es lo que la gente... Porque ellos tienen el minuto a minuto y saben perfectamente qué es lo que da rédito, sí, y qué es lo que no fue, lo que no anduvo. Con lo cual no tenés esa posibilidad de ir profundizando lo que va bien y dejando de lado lo que va mal. Tampoco tienen esa posibilidad.
1: Por eso, bueno, le digo, me parece que es complicado eso. Pero bueno, veremos de qué forma lo encaran, pero la idea es grabar todo el programa y si funciona, después volverá después de las vacaciones y seguirá haciéndolo el programa. Buscarán otro horario, porque ese horario es el de Pergolini, que ya confirmó de que va a haber otra nueva temporada de su programa.
0: Mira vos. Bueno, muy bien. Nos estamos yendo a la pausa, chicos. Las 10:41 de la mañana. Vamos a escuchar un poquito de música.

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0: Las 10:58 minutos de la mañana. Estábamos observando ahí las imágenes de el robo perpetrado a una señora propietaria de una moto en la calle de Paula, casi Guaminí, ¿no? Y la verdad es que es impactante realmente la imagen que muestra la cámara el momento en que se roban, y ahora están buscando obviamente datos que se puedan aportar sobre este hecho que se produjo hace muy pocas horas en nuestra ciudad y que demuestra claramente que si bien, gracias a Dios, estamos muy lejos, felizmente, y gracias a Dios, de todo lo que es el desastre del conurbano, la inseguridad del gran Buenos Aires, el gran La Plata, Mar del Plata, que es un desastre la inseguridad que tiene Mar del Plata, comparativamente con nuestro distrito, igualmente muestra claramente que de vez en cuando, lamentablemente, tenemos episodios de estas características que son absolutamente repudiables, ¿no? Bueno, bien, así que, bueno, esto ocurrió hace muy pocas horas, el robo a esta señora allí en De Paula y Guaminí de su moto que había dejado estacionada, y como te contábamos, entonces se busca a quien pueda aportar datos, información, para tratar de recuperar el rodado. Otro de los hechos que te contábamos también esta mañana en el panorama de noticias de las 9, el panorama, como decimos nosotros, que escucha toda la ciudad, tiene que ver con este decomiso que se le registró a este camionero desaprensivo, absolutamente falto de todo tipo de solidaridad y demás, que, claro, por unos mangos llevan adelante una carga, llevan en su camión una carga absolutamente excesiva de piedra, que después termina rompiendo todos las rutas, los caminos rurales, rompen absolutamente todo. Y después de un audio que se viralizó, donde un camionero, porque hay camioneros buenos y camioneros malos y camioneros regulares, como en todo orden de la vida, un camionero bueno que decía, las autoridades saben perfectamente dónde ir a buscarlos, ¿no? Dónde se produce la recarga o la carga excesiva, lo saben perfectamente, no lo hacen. Bueno, casualmente se viralizó hace muy pocas horas atrás ese video filmado por ese camionero, y bueno, parece que reaccionaron las autoridades y han ido a controlar en ese sector a los camiones, y bueno, se encontraron con este camión que estaba completamente excedido en la cantidad de toneladas que había cargado. Le hicieron descargar gran parte de la carga ahí de la piedra en un predio municipal, y decíamos, ojalá efectivamente sirva ese material, esa piedra, para utilizarse para caminos, para hospitales, para obra pública, para escuelas, para lo que se necesite, y se le imponga una multa bien ejemplar, por otra parte, a estos desconsiderados, ¿no?, que rompen absolutamente todos los caminos. Bueno, hola chicos, Facu y César, para pedir nuevamente en nombre de nuestra capilla el aviso de la próxima misa en San Cayetano. Bueno, hoy te contábamos el triduo de Montevigiano para este fin de semana, te dimos a conocer todos los datos, y ahora Mirta, que siempre nos manda un saludo y un beso grande, Facu, nos dice, en este caso Mirta nos habla de la actividad que se lleva adelante precisamente. En Rosario en San Cayetano, claro, efectivamente, en San Cayetano. Bueno, hoy hablábamos de Montevigiano y ahora hablamos de la celebración en San Cayetano. Sábado 5 de septiembre, la misa mensual a las 17 horas, y se invita a toda la comunidad. Desde ya agradeciendo la generosidad nuestra, Facu.
1: Muy bien.
0: No es, sobre todo mi generosidad, Facu, no tanto la suya.
1: Qué malo, yo también lo digo a veces.
0: ¡Hola, Facu! ¿Qué pasó?
1: Yo le cuento algunas cositas. Se viene el Día del Estudiante, ¿sí? Para celebrar el 21 de septiembre, el Día del Estudiante, organizado por el municipio. Es para todos los estudiantes secundarios, de 1 de la tarde a 5 de la tarde, en la Loma del Parque Municipal. Va a estar DJ Toro.
0: Sí.
1: Y va a estar La Santa Fe.
0: ¡Qué lindo! Me encanta.
1: Y se va a elegir los reyes.
0: ¿Toca lindo, Facu? ¿Toca lindo?
1: DJ Toro sí, y La Santa Fe también. Ah, son muy buenos.
0: Son muy buenos.
1: Así que la vamos a pasar lindo. Recuerde, próximo 21 de septiembre le damos la bienvenida a la primavera como todos los años. Así que...
0: ¿Se acuerda cuando Papo dijo, eso no es... Se armó despelote.
1: ¿Lo del DJ?
0: Sí.
1: Ah, ya está, eso fue hace mucho tiempo. Igual Papo horrible, le hizo pasar un momento feo al chico, al DJ Dero era, ¿no?
0: ¡Vuelve! ¡Vuelve! Repito, con todo eso, Facu. Con qué lindo que era el programa.
1: Con el corcho, ¿no?
0: Vuelve, me ha contado cuando bajaban del colectivo así y se sentaban, sí. Y cada uno había dicho qué era lo que quería comer. Ay, qué lindo.
1: Era otra vez, sí, pero hoy en día sale muy caro un programa así.
0: Se armó, varias veces se armó despelote.
1: El programa de Nico. Estuvo
0: el de Papo, este que
1: el recuerdo. De Papo, sí, con DJ Dero.
0: No, hubo
1: ¿qué otro más?
0: Hubo algunas preguntas que hizo él en su momento que habían caído mal en algunos, ¿de acuerdo?
1: Hubo una que estuvo muy buena. ¿Se acuerda la de Valeria Bertuccelli?
0: Valeria Bertuccelli.
1: La sí. Mujer de Vicentico.
0: Ah, sí.
1: Con Repeto.
0: Gran actriz.
1: Porque Valeria Bertuccelli.
0: ¡Gachipachi!
1: Sí, Valeria Bertuccelli se empedó en el programa de Repeto.
0: ¿Cómo?
1: Sí, se empedó. Empezó a tomar. Parece que les daban de tomar. Le metían el vino, le daban para tomar.
0: Ahí en este programa, ¿qué digo yo?
1: En Sábado Bus. ¿Cuál es el tema? Para que ellos después hablen.
0: Claro.
1: Y entonces le daban de tomar. En un momento, Repeto tira el chivo de una publicidad de una película. Se estrena, era un chivo.
0: Ah,
1: se estrena la película.
0: Un PNT,
1: Fabio. Un PNT. Se estrena tal película, no se la pierdan en todos los cines. Van al tape.
0: Claro.
1: Y cuando vuelve. ¿Lo vio eso? ¿Se acuerda?
0: No, digo yo, qué sé yo.
1: Y cuando vuelve, dice.
0: Lo acompaño.
1: Dice Repeto, no, ¿qué decías, Valeria? No, que todo bien. Dice, pero me dijeron que es una porquería
0: no.
1: Esa película. Vayan a ver Viudas, porque ella había ido.
0: Ah, claro.
1: Sí, pero no podés decir.

0: Tira esa barbaridad.
1: No, pero aparte estaban pagando el espacio donde estaban.
2: No, repito, a ver si lo encuentro. Repito, no. O sea, la cara de respeto. Claro, como que usted tire un PNT ahora, bueno, yo se lo he hecho. Pero la verdad que horrible, ¿o no?
1: Sí, porque además es un anunciante del programa. Era obvio que estaban anunciando. El tipo no lo va a hacer por caridad, Facu.
2: Totalmente.
1: Repeto, no hace por caridad nada, Facu. Y está bien, obviamente, estaban pagando un espacio, me parece lógico. Y, la mina estaba borracha.
2: Claro, y en un momento no sé qué tira. A ver si lo encuentro la parte esa, porque es la mejor parte de todas, donde ella le dice, no, pero no vayan a ver porque...
1: Quiso decir algo simpático, digamos. Quiso decir algo jocoso y metió la pata, una cosa por el estilo.
2: Una cosa sí, pero claro. quedó realmente muy feo.
1: Un moco, como decimos hoy en
2: sí,
1: día.
2: Sí, se mandó una realmente un papelón re feo. A ver si está, creo que lo que encontré, que lo tengo acá, es muy cortito.
3: Justo te iba a decir que mostrar lo tuyo, justo no, ahora, pero justo si quieres decirme
4: que
3: algo.
4: La de Caibus parece que es una mierda, total, yo la fui a ver.
3: Pero no la estrenaron todavía. ¿Cómo vas a decir eso de un
4: auspiciante? No es que... No es que, te juro por Dios.
2: La aplaudo.
4: Pero parece que es una cagada. No es porque... No es mala onda.
3: No.
4: Se estrena el jueves.
3: Va a ser
4: el jueves.
3: ¿Sabes cómo se llama la película?
4: Hay otra que se estrena el jueves que es
3: No, ¿sabes cómo se llama la película? Duro de cobrar.
2: Es una cosa...
1: Claro, va a ser duro de cobrar.
2: Horrible.
1: ¿Cómo vas a decir una cosa de esa de una...
2: Aparte de eso, la película no se había estrenado, mentira, creo, nada, porque ¿qué sabes? Si no se estrenó, la película se estrenaba el jueves, entonces, respeto, estaba haciendo la publicidad porque el jueves se estrenaba la película. Y ella fue, el mismo día que se estrenaba la película, se estrenaba Viudas, que es la que hizo, que ella con Graciela Borges, peliculón, muy buena película. Pero bueno, horrible.
1: Pero además, rompió todo código, porque todo...
2: Horrible.
1: Todo invitado sabe que hay por códigos ahí. Hay cuestiones vinculadas con los compromisos que tiene el programa, que vos te tenés que quedar callado. ¿Cómo vas a bardear de semejante manera?
2: Y me mata que los invitados le aplaudían.
1: Y se reían.
2: Se reían porque causó gracia.
1: Claro.
2: Causó gracia.
1: Era como que querían taparla un poco, ¿no?
2: Totalmente.
1: De cobijarla de semejante barbaridad que habían dicho, ¿no?
2: Totalmente.
1: Esto va a ser, ¿sabés cómo se va a llamar esta película? Dura de cobrar.
2: Dura de cobrar.
1: No la cobraron, esa no la cobraron.
2: Yo creo que no.
1: No,
2: claro. Yo creo que no. Pero bueno.
1: No la invitaron nunca más, por supuesto.
2: No, esa fue la última etapa de Sábado Bus, en realidad, porque Sábado Bus tuvo una primera etapa allá por los 2000. Y después esto, creo que fue 2010 por ahí, que volvió, repito, un año.
1: Pero es muy de ellos, es muy particular. Es muy... son muy especiales ambos. Bueno, usted lo dijo, Facu, que había estado compartiendo
2: Vicentico.
1: El escenario con él.
2: No, en ese momento no lo presenté yo, Vicentico.
1: Ah, pero no sé por qué.
2: Pero yo estaba ahí y no estaba ahí detrás.
1: Bastante poco empático.
2: Nada empático.
1: Por no decir nada simpático.
2: No, horrible, horrible.
1: Bastante soberbio.
2: Son bravos, los dos.
1: Y ella también.
2: Sí,
1: ella
2: sí, también. Sí, son bravos.
1: Gachi Pachi.
2: Sí, es lo único que uno recuerda de ella, igual, ¿no?
1: Sí.
2: Es muy buena actriz, igual. Es muy buena actriz. Tiene algunos trabajos buenos. Pero bueno. Bien, le cuento que hay propuestas que se vienen para tener en cuenta, que le voy a ir contando, por ejemplo, la fiesta de los 100 años de la Escuela Técnica Vicente Pereda,
1: sí.
2: Que van a celebrar sus 100 años el sábado 10 de octubre a las 9 de la noche. En el Club River, ahí en Corrientes 625, el valor de la entrada, 30.000 pesos. Muy accesible para ir a comer, ¿o no?
1: Sí, me parece un precio muy razonable.
2: Menores de 10, 15, cena y baile familiar. Así que bueno, pónganse en contacto con la gente de la escuela para reservar su lugar, que está bueno para ir y pasar un lindo momento. Corrientes 652. Recuerden que pueden consultar al 30-32-21. Y bueno, van a pasar un lindo momento aquellos exalumnos, docentes, jubilados o gente que vaya actualmente a la escuela.
1: Muy bien. Bueno, yo pensé que era Sergio Massa, pero no, parece que es otro. Cayó el hombre de las mil caras. Cayó el hombre de las mil caras, Facu.
2: Ah, ¿sí?
1: Esto ocurrió en Puerto Madryn. Es un hombre que se apropia de diferentes identidades y bueno, iba tomando diferentes identidades. Hoy, por ejemplo, es está hoy comulga una identidad, mañana comulga otra, pasado comulga otra. Por eso que pensé que era Sergio Massa, pero no, parece que es otro sujeto. Bueno, nos vamos a ir 11:10 de la mañana.
2: Bien, tengo más cositas para contarles, si quieren le cuento en un ratito.
1: Dale.
2: Hay una actividad muy linda, porque la Comisión del Barrio del Carmen, el movimiento River es Pasión Azul, River es Pasión, sin duda, ¿no? Oh. Y el CEF número 35 invitaron a la comunidad a participar en los festejos por el Día del Niño el sábado que viene. La actividad va a ser en el CEF 35, en el predio, Arenales y Chubut, entre las 2:00 y 5:30 de la tarde. Les cuento que va a haber de todo, juegos, música, diversión, sorteos. Me llamaron para estar ahí, para acompañar, y voy a estar ahí.
1: Muy bien, Facu. ¿Va a cobrar mucho?
2: No, voy gratis. No, todo es plata en la vida. Me encanta ir a colaborar.
1: ¡Muy bien, Facu!
2: No todo es dinero.
1: ¡Muy bien!
2: Me encanta ir a colaborar, a dar una mano a gente que hace tanto esfuerzo por este tipo
1: por
2: de
1: supuesto,
2: eventos.
1: Por supuesto.
2: Así que bueno, esto va a ser el día sábado, recuerden, a partir de las 2 de la tarde hasta las 5:30 en el predio del CEF 35.
1: Sí.
2: Y bueno, nada, la gente de River, como siempre, poniéndole mucho amor a todo lo que hacen.
1: Bueno, muy bien. Así que usted va a estar ahí presente con su trabajo, porque es hincha de River.
2: No, porque quiero colaborar y dar una mano por los chicos.
1: Claro. Bueno, está muy bien.
2: Coincide, vamos. Que si lo hubiera hecho Boca...
1: No iba.
2: No, sí.
1: Nada iba.
2: Sí, ¿cómo no voy a ir?
1: No iba. No sea mentiroso.
2: Hubiera ido igual. Sí, hubiera ido igual, porque acá los protagonistas son los chicos.
1: Ah.
2: Y si hay una sonrisa de un niño, nada.
1: Nada. No hay nada lo puede comparar.
2: No hay dinero que lo valga. No.
1: Qué bueno, Pablo, qué bueno. Bueno, nos mandan bendiciones infinitas, dice por acá. Muchas gracias. No, por favor, Mirta, un beso muy grande. Nos vamos a ir a la pausa y vamos a estar en instantes nada más. Ah, quiero contarles que el fin de semana vamos a estar transmitiendo el Rally de Deró. 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

Bueno, me causó mucha ternura, por cierto, el video que filmó que significó la despedida de este chico, el Changuito Ceballos, como lo conocemos en el ambiente del fútbol, a este chico tan sencillo, tan humilde, por otra parte, de una familia muy, pero muy humilde, que era la gran estrella de Boca en su momento y que lamentablemente tuvo dos lesiones muy graves, de las cuales gracias a Dios se recuperó, pero ya obviamente dejó de ser el changuito aquel que desde muy jovencito pintaba para ser la gran estrella, ¿no? La gran estrella, y bueno, ha salido esta posibilidad, primero

0: estrella, ¿no? La gran estrella. Y bueno, ha salido esta posibilidad. Primero, la posibilidad era de pasar al Napoli para que se ganara unos pesos realmente importantes en su carrera. Y lamentablemente no se pudo dar lo del Napoli a último momento. El Napoli desistió de contratarlo y apareció el Monza, un equipo mucho más pequeño, lógicamente, con menos recursos, pero que pone una plata importante para llevarse al changuito y que le permite a él ganarse unos dineros que seguramente tendrá la posibilidad de tener un respaldo para toda su vida, ¿no? Prácticamente. Lo tenía por acá. Ah, ya sé, lo subí a la historia, a mi historia de Instagram. Voy a ver si lo puedo rescatar en algunas palabras a la expresión de este chico. Ahí está, ¿eh?
1: No solamente es el mejor club de todo el mundo, de toda América, sino que también es familia, ¿no? Y nada, agradecerles a toda la gente que ha estado conmigo a mi lado en situaciones difíciles, que aún así la pude pasar, porque como te digo siempre, la gente siempre me da, tanto como ustedes, tanto toda la gente del club, tanto la gente de pensión, la gente de los hinchas me han dado ese combustible para...
0: Vale, sí.
1: Para no bajar los brazos. Me voy con la alegría y la tranquilidad de saber lo que es salir campeón de este club. De haber tenido también referentes.
0: Bueno, ahí está lo que subíamos nosotros del Chango en esta despedida de Boca, que fue realmente tan emotiva, ¿no? Tan emotiva. Bueno. Ahí está, ¿eh? Ezequiel Ceballos se despidió de Boca. Gracias por todo, Chango. Boca siempre será tu casa. Bueno, un chico muy, muy humilde, de una familia, proveniente de una familia muy humilde, que tenía todo para ser la gran estrella, la nueva gran estrella, y que lamentablemente dos lesiones, como mínimo, dos lesiones muy importantes, lo dejaron afuera. Y bueno, ahora ha salido esta posibilidad, se fue al Monza de Italia, se despidió de todos los compañeros, de todos, absolutamente a todos, todo el mundo lo quiere al Chango, y seguramente ya en las próximas horas estará ya formando parte del plantel italiano. Bueno, Facu, ¿qué novedades tenemos, amigo? Cuéntenos si es tan amable, por favor. ¿Cómo anda, Facu?
2: Muy bien, muy bien. 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
0: Bueno, perfecto. Le dije que el domingo corre con la Pinto, Facu, sí, si Dios quiere.
2: Qué lindo.
0: Mirá, la comitiva del Papa llegó a Claypole, uno de los lugares donde va a estar el Papa León XIV. ¿Sabe cuánto falta, Facu, para la visita del Papa?
2: ¿Cuánto falta?
0: 66 días, 20 horas, 20 minutos y un segundo. Cero segundos, 59 segundos. 66 días, 20 horas, 19 minutos.
2: Mire usted, queda poquito.
0: Porque ya pusimos en marcha el reloj.
2: Claro, como el mundial.
0: Claro, igual. Y sí.
2: Qué lindo.
0: Sí. ¿Vamos a verlo, Paco?
2: No, vaya usted.
0: Ah,
2: no,
0: ya le había invitado.
2: No tengo tiempo, trabajo mucho en esta época, no puedo.
0: Bueno, pero es un día y volvemos, Paco.
2: No puedo. Se me hace imposible. Pero bueno, nada.
0: Va a haber mucha gente, Facu.
2: Sí, va a estar lleno, está bueno.
0: Recorre los escenarios que podría visitar León 14 en oportunidad de visita al Arge. Va a venir mucha gente del exterior.
2: Seguramente.
0: De Chile.
2: Sí, seguramente.
0: Chile es una sociedad muy católica. Va a venir gente de Brasil también.
2: Claro, de toda la zona.
0: De Paraguay.
2: Sí.
0: De Uruguay. De Uruguay. Sí, seguro.
2: Totalmente.
0: De Colombia.
2: También, sí, va a haber mucho movimiento.
0: Para mí van a venir Perú, no.

0: porque a Perú va a ir. Va a ir a Perú.
1: Va a irlo a Perú.
0: Claro.
1: Bueno, pero Perú estamos un poquito más lejos.
0: Porque él fue, él precisamente, bueno, él llevaba adelante su palabra en Perú, ¿no? Durante muchos años. Bueno, así que mirá vos, 66 días, 20 horas, 18 minutos para que venga el Papa.
1: Muy bien, 18 la temperatura actual, la humedad del 98%, el cielo cubierto con lluvia débil, tormentas aisladas a la mañana, tormentas fuertes a la tarde, tormentas a la noche, mañana jueves chaparrones a la madrugada, chaparrones a la mañana, recién mejorando mañana por la tarde con mínima de 10 y máxima de 16 grados. Hoy la máxima un poquito más, 17 grados. Y
0: horrible vamos... va, horrible todo lo que dijo Facu.
1: No, porque el tiempo lo hace uno. El tiempo lo hace uno. Para mí va a estar hermoso porque tengo el corazón hermoso. Y cuando uno por dentro está bien, las cosas están lindas. No importa el tiempo. Además, la lluvia renueva energía.
0: Dios mío.
1: La joyita de hoy
0: sí.
1: Es esta.
0: A ver. Sweet dreams are made of these.
1: Who am I to disobey? No me digas que no es joyita esto.
0: La banda se fue de vacaciones, Paco.
1: Qué malo.
0: ¿Quedó la guitarra solo? ¿El piano?
1: No sé por qué salió así. Es acústico.
0: Le dieron vacaciones a toda la banda, afuera.
1: ¿Quiere que le ponga otra versión? No, esta es linda.
0: ¿Qué?
1: Le busco otra versión. Ah, ay, Dios mío.
0: La joyita.
1: Le busco otra versión del mismo tema. Quiero el mismo
0: tema. Un saludo muy grande para la familia González. Hoy juega Boca. Hoy juega Boca contra Vélez.
1: No, no es este el tema. No era este el tema. Me está haciendo confundir.
0: Por la Copa Argentina juega Boca Vélez. Tenemos que ganar, ¿eh? Vamos, los González deben estar preocupadísimos. Por el partido de hoy tenemos que ganar. El Vasco Arruebarrena nos tiene que dar una alegría frente al mellizo Guillermo.
1: Bueno,
0: ¿ya lo encontró?
1: No, voy a poner.
0: Si no, sigo yo sigo estirando. No, sea problema.
1: No estire más que me tengo que ir. Este tema, ahí le gusta. A ver si no le gusta, bánquesela. Es hermosa.
0: Ah, no, mira, ahí dice que va a estar en Uruguay también, ¿eh? Uruguay, Argentina y Perú. El Papa.

0: Qué lindo, eso es hermoso. Qué lindo. Me dejó con ganas un poquito de la otra, pero bueno, no importa.
1: Igual. Se había ido la banda, Paco, ¿qué querés? Se tomaron vacaciones. El saxofonista, el trompetista se habían ido. ¿Qué vamos a hacer?
0: Hay veces acústicos suenan lindas las cosas, sí, también.
1: No era este caso. Pues.

0: Bueno, nos vamos en esta mañana de miércoles 2 de septiembre. Que la pasen muy muy bien. Abríguense porque baja la temperatura, mucho. Nos vamos, Facu.
1: Un placer, nos encontramos mañana.

0: Sí, por ahora finalizamos. Pero tenemos más para vos en la próxima. ¿Nos escuchamos? Hasta aquí. 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

vivos porque estamos en movimiento. 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

0: tampoco.
1: Atravesamos desiertos, glaciares, continentes, el mundo entero de extremo a extremo, empecinados, supervivientes, el ojo en el viento y en las corrientes, la mano firme en el remo. Cargamos con nuestras guerras, nuestras canciones de cuna, nuestro rumbo hecho de versos, de migraciones, de hambrunas. Y así ha sido desde siempre, desde el infinito. Fuimos la gota de agua viajando en el meteorito, cruzamos galaxias, vacíos, milenios, buscábamos oxígeno, encontramos sueños. Encontramos sueños. Apenas nos pusimos en dos pies y nos vimos en la sombra de la hoguera. Escuchamos la voz del desafío. Siempre miramos al río, pensando en la otra ribera. Somos una especie en viaje. No tenemos pertenencias, sino equipaje.

0: Lo mismo con las canciones, los pájaros, los alfabetos. Si quieres que algo se muera, déjalo quieto.
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0: ¿Qué tal? ¿Cómo les va? Bienvenidos. Estamos dando comienzo al miércoles de Que Sea Rock. Y lo hacíamos con Keep the Faith, Bon Jovi, y la canción que también le da nombre al quinto disco de estudio de la banda estadounidense de rock. A partir de ahora, 120 minutos del más puro rock nacional e internacional. Bienvenidos.
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0: Escuchamos a Megadeth, año 2004, para el álbum Peace Sells, But Who's Buying, y la canción Peace Sells.
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0: Papa Roach, Last Resort.
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0: Los formados en 1994 en la zona oeste del Gran Buenos Aires. Árbol. Tiembla el

0: Cerrando este primer bloque de rock, escuchábamos a los Pérez García en vivo, Magdalena.
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este miércoles 2 de septiembre tiene un gran bloque de nacionales con curiosidades y algunos agregados varios. Sin interrupciones, desde Memphis La Blusera, la flor más bella.

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1: Cuando le robaron a Soda Stereo, en noviembre de 1985, en plena gira, tras lanzar Nada Personal, Soda sufrió el robo de todos sus equipos tras un show en Ramos Mejía, en Buenos Aires. La noticia, recibida con incredulidad por Gustavo Cerati y el resto del grupo, marcaría el inicio de una gran semana de angustia. Con instrumentos cargados de valor sentimental y económico perdidos, los miembros de la agrupación quedaron devastados, enfrentando la incertidumbre de cómo continuar con su apretada agenda de conciertos. Gracias al apoyo solidario de otras bandas como Sumo y Virus, que le prestaron equipos, Soda en aquel momento pudo seguir tocando durante 2 meses. Finalmente, en enero, con un adelanto de regalías, Gustavo y Zeta viajaron a Nueva York para comprar nuevos instrumentos. A pesar de ello, el robo de sus equipos, que nunca fueron recuperados, esto dejó una huella profunda en la historia de la banda.

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0: Gran clásico de Travis, la balada de hoy, desde The Invisible Band, tercer disco de la banda escocesa, Sing.
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0: Fier sonaba en Que Sea Rock del miércoles. Lo que escuchábamos, Sacrificio y Rock and Roll. Ellos son una banda de rock argentina que está formada por Ramiro Cerezo en voz, Agustín Cerezo en guitarra, Juan Cruz Copes en bajo y Rui Quiroga en batería. Vos sabés que editaron 13 trabajos discográficos en lo que va de su carrera, 2 DVD y un vinilo hasta la fecha. Los miembros eran originarios del barrio porteño de Palermo.
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3: Estamos escuchando ya un gran clásico del rock nacional. Charly García en Que Sea Rock. De mí.

0: Y así terminábamos este tercer bloque de rockeros con Catupecu Machu, versión acústica de A veces vuelvo.
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0: El clásico de 21 Pilots, reversionado por Our Last Night, Stressed Out.
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0: Aerosmith es una banda estadounidense de hard rock que se formó en el año 1970. Aunque sus principios fueron duros al ser descritos a menudo como una floja imitación de los Rolling Stones, con el tiempo y una serie de respetables álbumes demostraron ser uno de los mejores grupos del género. Avalados por los más de 200 millones de discos vendidos en todo el mundo y por el récord de grupo estadounidense con un mayor número de discos de oro y platino. El grupo se forma de la mano de Steven Tyler, que por aquel entonces tocaba en una banda, The Strangers se llamaba, Joe Perry y Tom Hamilton. Estos dos miembros de la formación Jam Band. Ambos grupos habían coincidido en varios conciertos y se habían fijado en el estilo de otro, por lo que, tras considerarlo seriamente, decidieron crear su propia banda. Joey Kramer, un batería conocido de Tyler y Ray Tabano, amigo de su infancia, completaron el quinteto inicial. Con un estilo y sonido claro y los cinco miembros reunidos, tan solo faltaba un nombre. Finalmente, tras considerar varias opciones como Steve Jang de Bananas o Spike Jonze, finalmente, sí, se decidieron por Aerosmith. Una combinación entre el disco Aerial Ballet del cantante Harry Nilsson y el cómic Harrow Smith. Bajo este nombre empezaron a trabajar en algunas canciones y tras un tiempo en el que Ray Tabano manifestó algunos problemas con los demás, este fue sustituido por Brad Whitford. Aerosmith comenzó su andadura con algunos espectáculos en directo y la suerte se puso de su lado cuando ejecutivos de la discográfica Columbia Records los vieron una noche y les ofrecieron un contrato. Bajo este sello lanzaron su primer álbum, Aerosmith, de 1973. Un conjunto de canciones con base hard rock e influencias blues, con el que iniciaron su particular sonido descrito como blues rock, que certificaron al disco como doble platino. Así las cosas, 1975 les trae Toys in the Attic. Tras el éxito de ventas que habían tenido con el primer álbum homónimo, con Toys in the Attic superaron los anteriores resultados. De hecho, es el segundo disco de estudio más vendido en los Estados Unidos de la banda, con más de 8 millones de copias. Este fue seguido por Rocks, de 1976, un disco incluido en el listado de los 500 mejores álbumes de la historia, elaborado por la Rolling Stone. Convertidos en superestrellas internacionales, ellos influenciados, y ahora influencia que empezaban a hacer para grupos como los Guns, lanzaron su siguiente disco, Draw the Line, en el 77, inmersos en una inmensa actividad. Entre lanzamientos y giras intensas por todo el mundo, los directos del grupo comenzaron a hacerse visibles algunos excesos de los dos líderes de la banda, Steven Tyler y Joe Perry, cuyo abuso de las drogas hizo que comenzasen a ser conocidos como los gemelos tóxicos. En los años posteriores, mientras trabajaban en el disco Night in the Roots, 1979, Joe Perry decidió dejar el grupo para formar su propio proyecto, siendo sustituido por Jimmy Crespo. Night in the Roots no obtuvo en el momento del lanzamiento el éxito esperado, aunque varios años después de sus ventas alcanzaron el disco de platino y la popularidad de Aerosmith comenzó a bajar, en parte debido a los espectáculos que Steven Tyler mostraba sobre el escenario, los que no daba la talla para sus fans. Tras un desafortunado accidente de moto por el que Tyler tuvo que ser hospitalizado varios meses suspendiendo sus conciertos, el grupo lanzó su primer recopilatorio, Greatest Hits, de 1980, que se convirtió en el disco más vendido en los Estados Unidos con más de 11 millones de copias. A pesar de ello, la banda no atravesaba un buen momento y Brad Whiteford también los abandonó, siendo sustituido por Rick Duffy. Fueron años de poco éxito para Aerosmith, porque cuyo álbum Rocking a Hard Place de 1982 logró unas ventas muy flojas comparados con sus predecesores. En el año 1984, tras un concierto en Boston, Perry y Whitford se reunieron en el backstage con los demás miembros del grupo, manifestando su interés en volver juntos de nuevo. Comenzaron una nueva gira y lanzaron los discos en vivo Classic Live 1 y Classics Live 2. Además, firmaron con una nueva discográfica, Geffen Records, con la que lanzaron el disco Down White Mirror, de 1985. Otro disco con el que no triunfaron como esperaban, en parte por los problemas con las drogas de los integrantes de la banda otra vez. Comenzaron diversos programas de rehabilitación ellos. No sería hasta 1987 cuando llegaría el esperado resurgir glorioso de Aerosmith, que se produjo gracias al disco Permanent Vacation de 1987, sí, con el que recuperan el nivel de popularidad de la década anterior. Pump del 89, Get a Grip del 93 y Nine Lives del 97 fueron sus siguientes trabajos, con los que volvieron a lograr éxitos en cuanto a ventas y varios premios y reconocimientos, además de lanzar la única de sus canciones que fue número uno en Billboard, la que habíamos escuchado anteriormente, I Don't Want to Miss a Thing, elegida como tema central además de la banda sonora de una película que en este caso fue Armageddon y nominada al Oscar a Mejor Canción Original. Este resurgir fue descrito como uno de los momentos más importantes y más espectaculares de la historia del rock and roll, nada más ni nada menos. Aerosmith entró en los 2000 estrenando un show de medio tiempo en la ocasión que reunía al Super Tazón 15, y con el lanzamiento del disco Just Push Play del 2001, con el que volvieron a lograr disco platino. Ese mismo año son incluidos en el Salón de la Fama del Rock. 2004, Honkin' on Bobo, Oh Yeah, Ultimate Aerosmith Hits, recopilatorio 2002, y Music from Another Dimension de 2012 fueron los trabajos discográficos que siguieron, que se lanzaron rodeados de disputas entre los miembros de la banda que comenzaron sus proyectos en solitario. Tras idas y venidas, así como también rumores de separación, el grupo tenía previsto una gira mundial en 2020 para celebrar el aniversario número 50 de Aerosmith, pospuesta por la pandemia claramente de COVID-19. Una historia espectacular de una de las bandas más importantes del rock, que nacía en Boston, Estados Unidos, actualmente activa, Aerosmith, que tiene su cierre de biografía con Jaded.

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3: Muy bien, llegamos al final de nuestro encuentro de Que sea rock en este tercer día de la semana. Pero todavía queda más. Así que quédate escuchando la radio y mañana nosotros regresamos con otras dos horas de puro rock nacional e internacional. Y quizá también algo de reggae. Que la pases muy bien. Te dejo con Non Palidece. Todo pasa. Chao, hasta mañana.

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Hola, hola, ¿qué tal? ¿Cómo les va? Muy buenas tardes para todos. 19 grados, la amenaza de lluvias, humedad del 64%, el viento del oeste a 17 kilómetros por hora. El cielo está parcialmente nublado, prácticamente nublado, cubierto, con la probabilidad en un 70% de tormentas para esta jornada. Para el día de mañana jueves, mínima de 10 grados y una máxima de 16. Las noticias en la tarde.

Viti Álvarez recibió el alta médica tras descompensarse en pleno juicio en el día de hoy. El músico había sido trasladado al Hospital Fernández, donde fue sometido a distintos estudios. Luego de permanecer varias horas en el hospital, Viti Álvarez fue dado de alta este miércoles por la tarde. El músico salió de la institución alrededor de las 17:30, hace minutos atrás, acompañado por su abogado Sebastián Caijeiro y el padre César, con quien mantiene una estrecha y profunda amistad. Según se confirmó por partes de la cartera sanitaria, los médicos determinaron que el malestar que sufrió esta mañana el cantante durante el juicio se debió a un cuadro de hipertensión, porque no había tomado su medicación. Le realizaron distintos estudios para descartar otras complicaciones, pero determinaron que la presión alta era la causa de cómo se había sentido en oportunidad de llevarse a cabo en los tribunales precisamente la continuidad del juicio por presunto asesinato. Álvarez había sido trasladado a Fernández cerca del mediodía. El cantante pidió permiso para ir al baño mientras declaraba un testigo, pero ya no regresó a la sala. Si hace falta, llamen al SAME, pidió el presidente del tribunal, y efectivamente, minutos después, fue trasladado.

0: En el Día de la Industria se fortalece el sector con gestiones para escriturar, indica la municipalidad en un comunicado. En el sector del parque industrial planificado, el intendente Sombra encabezó una entrega de decretos que promulgan la ordenanza mediante el cual se autoriza la escrituración a empresas radicadas en ese espacio. Recibieron la documentación Nicolás Bisolini, de la firma Bisolini, Marcos Lafontaine, de Power Pats SRL, Matías y Ramón Fossati, junto a Adrián Bogliolo, de Blue Center, y Edgardo Fondovila, de Construcciones Piave. El jefe comunal dialogó con los productores sobre sus proyectos. Se abordaron las gestiones para la articulación desde el municipio y la importancia de generar condiciones necesarias para el ordenamiento del sector industrial planificado de Azul. Las farmacias de turno hoy en otro de los servicios permanentes de Radio Ciudad, Castro en Colón 942 y Del Fuerte en Avenida Mitre 809. Más información en la tarde. Milei habla en el encuentro denominado Vientos de Cambio, la avanzada de la libertad de la Argentina y las Américas. Precisamente sobre este tema se explaya el presidente en estos momentos. A ver si podemos escuchar efectivamente, en este caso, como decíamos, lo que ha sido la locución. Recordamos que en el día de hoy Milei tiene previsto utilizar la cadena nacional de radio y televisión del país para de esta manera hablar sobre Malvinas Argentinas, precisamente en oportunidad de conocerse hace muy pocas horas atrás algunos argumentos desde la Casa Blanca de los Estados Unidos, donde se indica que hay intenciones del gobierno de Trump, precisamente del presidente norteamericano, de revisar la posición histórica de los Estados Unidos de haber estado siempre al lado de Inglaterra en la cuestión Malvinas.
1: Invitarme a participar de este evento. La verdad que es interesante el título de estas jornadas, digo, de hablar de vientos de cambio, ¿no? Porque cuando uno... Oh, profesor Krause, placer verlo. La verdad es que cuando uno mira cómo ha mutado el color del mapa, uno, digamos, claramente se llena de esperanza. Yo me acuerdo que cuando me metí en política y lo hice oficialmente el 22 de octubre del 2020, que hice mi festejo en Plaza Holanda, el continente estaba casi todo pintado de rojo. Y la realidad es que hoy, en términos de países, ya somos muchos países pintados de azul, y que si siguen evolucionando positivamente las cosas para la región, probablemente en octubre, digamos, sumemos un país más que ocupa mucho espacio en el continente. Ahora, al mismo tiempo, lo que tenemos que tener claro es que tampoco es que se trata solamente de ganar elecciones. Porque si uno gana las elecciones y lo que implementa como política no es consistente con lo que uno pregona en materia de ideas, y eso después no se va a plasmar en resultados y eso también es un problema.
0: Más información en la tarde con las novedades que tienen que ver con la actualidad en general. Recordamos el anuncio, efectivamente, bajo reserva en el viaje a Chile, en las horas previas a la cadena nacional de Milei para hablar sobre el tema Malvinas. Exigen un plan de evacuación en una localidad de la Patagonia por el riesgo de un aluvión como en Nepal. Un pequeño pueblo en el Chaltén. Se sancionó una resolución para que el municipio coordine con parques nacionales protocolos de emergencia y vías de escape. Los especialistas advierten que la ladera del cerro solo se ha desplazado y existe la posibilidad efectivamente de un aluvión como ocurrió en Nepal, que terminó con la vida de gran cantidad de gente. En la ciudad del Chaltén, esto es provincia de Santa Cruz, se acaba de aprobar una resolución municipal que exige la elaboración urgente de un plan, un protocolo de evacuación y contingencia integral ante el posible riesgo que existe ya que una ladera del Cerro Solo colapse sobre la Laguna Torre y podría desatar un aluvión sobre esa localidad. La norma aprobada por el Consejo llega después de reclamos, muchos de ellos sin respuesta, y fundamentalmente motivada ahora por la tragedia ocurrida en la frontera entre Nepal y China pocos días atrás. Matías Galarza Fonda deja River para jugar en el Inter Miami. Será compañero de Messi. Los números de la operación de este gran jugador, el mediocampista de muy buen mundial con la selección de Paraguay, pero que no tuvo un buen paso por River, o por lo menos así lo entendieron los directivos en su momento, que lo dejaron afuera entre los jugadores del famoso contenedor. Ahora va a jugar en el Inter Miami. River se desprende de otro de los futbolistas que se entrenaba de manera apartada en el predio de Cantilo. Matías Galarza Fonda, de gran mundial por cierto con su país, será compañero de Lionel en el Inter Miami. Hay un acuerdo de palabra entre los clubes y el paraguayo, que jugó la última Copa del Mundo y fue una de las figuras de Paraguay, de la sorpresa que fue Paraguay en este último Mundial, gratamente, será dirigido por el Kili González en el vigente campeón de la Major League Soccer. Vamos a ver la cotización, como hacemos todas las tardes, de la moneda norteamericana en nuestro país. Dólar oficial, 1.535 pesos y se mantiene igual. Dólar tarjeta, 1.995. El dólar blue o paralelo bajó 0,30% hoy y quedó en 1.540 pesos. Dólar MEP, 1.532. Contado con liquid, 1.594. Y el riesgo país, exactamente en 500 puntos. Musimundo, la histórica cadena de electrodomésticos, cerró una gran cantidad de sucursales. Ya venía con ciertos problemas, efectivamente, desde hace varios años en materia de financiamiento y economía de la empresa. En el día de hoy se conoció el cierre de una veintena de sucursales en todo el país y en gran parte también de otros países de Sudamérica de Musimundo. Otros temas que tienen que ver con la actualidad, precisamente contundente defensa a Julián Álvarez de una estrella de la selección española y del Barcelona, que se registró en esta última jornada a raíz precisamente de el malestar del jugador de la selección argentina de permanecer en el equipo colchonero, cuando ya en más de una oportunidad manifestó su intención de emigrar, sobre todo al Barcelona de España. Los clubes rendirán homenaje a Lionel Messi tras la confirmación de su retiro de la selección. En todos los partidos de todas las categorías del fútbol argentino.

0: argentino, se llevará a cabo un minuto de aplausos en honor al gran capitán. La Asociación del Fútbol Argentino dispuso que todos los partidos del fútbol oficial que pertenezcan precisamente a ligas que están dentro de la Asociación del Fútbol en nuestro país, se detenga a los 10 minutos del primer tiempo para aplaudir por un minuto por 60 segundos a Lionel Messi después de que el rosarino anunciara el lunes pasado su retiro de la selección argentina tras cerrar la etapa en el Mundial 2026. El tributo abarcará la próxima fecha, reiteramos, en todas las categorías y en todas las disciplinas, es decir, efectivamente, en todos los partidos, desde la primera hasta la última división, sean masculinos y femeninos, como reconocimiento a la trayectoria del gran capitán del albiceleste. Las fiestas patronales de Nuestra Señora de Montevigiano, con el triduo previsto para a partir del día de mañana, también viernes y sábado, con el rezo del rosario a las 17:30, la misa a las 18, y el domingo 6 de septiembre, una procesión a las 3 de la tarde, luego misa, y al finalizar, mateada fraterna y tortas en Nuestra Señora de Montevigiano con motivo de las fiestas patronales. Aprendieron a una joven, tras un altercado. Una joven de 24 años quedó aprendida este miércoles en su domicilio de la calle de las Cautivas al 001, luego de protagonizar un altercado y desobedecer órdenes impartidas por efectivos policiales. La información indica que la mujer se encontraba muy exaltada, con intenciones de confrontar con una vecina, y al llegar entonces la policía se mostró realmente, alterada y desobedeciendo las órdenes impartidas. Ante esta situación, los efectivos le ordenaron que depusiera su actitud, no las acató las indicaciones y quedó aprehendida por desobediencia. Es la causa, precisamente, que se ha abierto en su contra. Intervino la UFI número 2 del Departamento Judicial.
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Bueno, hace 2 años exactamente comenzaba el sueño de Franco Colapinto, la Fórmula 1 Internacional. Fue un 1 de septiembre, exactamente. De esta manera, en el 2024, Franco hacía historia para el automovilismo argentino. En Monza debutaba oficialmente la Fórmula 1 con Williams y se convertía en el primer piloto argentino en disputar un gran premio desde Mazacane, allá por el 2001. Gastón Mazacane era el último que había participado en una competencia de la Fórmula 1 Internacional ese año, 2001, precisamente a bordo de un auto de la máxima categoría. Su debut fue de menor a mayor. Después de clasificar 18º, Colapinto protagonizó una sólida carrera completando las 53 vueltas en ese 2024. El comienzo de una historia que felizmente continúa este año y que ya tiene la rúbrica, el compromiso y el contrato de Alpine para continuar el año 2027. Y recordamos que este fin de semana vuelve al lugar donde todo comenzó, Monza, exactamente, este viernes.

0: viernes con las primeras pruebas, el sábado la clasificación y el domingo la gran final. El famosísimo actor Ricardo Darín se manifestó en una nota, en un reportaje, precisamente en España, donde se encuentra en este momento grabando una serie de películas. En esta oportunidad lo hizo en relación, cuando le preguntaron, a lo que ha pasado con la selección argentina en el Mundial, y sobre todo el último partido ante España. Bueno, efectuó declaraciones de su impresión de lo que ha pasado, y esto fue lo que dijo Ricardo Darín para la televisión española.
1: Partido, la verdad es que no fue bueno, fue bastante feo. Viste que se hablaron de estas campañas anti-argentinas y anti-Messi, anti-esto y entre lo otro. Bueno, que se queden tranquilos, ahora Messi no va a jugar nunca más en la selección. Esa gente puede irse a descansar, pero la verdad es que han hecho mucha fuerza para entorpecer y embarrar algo que no debería haber sido así. Cuando pisaron el campo de juego, tenían una actitud rara. Yo he visto miles de arengas previas a un partido de esa magnitud.
2: Es raro antes de salir al campo, ¿no?
1: Es raro.
2: Antes de una final.
1: Es raro porque además siempre fue un equipo arengador, incluso exagerado, si se quiere, como somos los argentinos. De vamos, y que no sé qué, eso no ocurrió. Eso ya nos llamó un poco la atención. Pero después cuando pisaron al campo de juego también nos llamó la atención la actitud. Lo que ocurrió post partido, la verdad es que no fue bueno. Fue bastante feo. Viste que se hablaron de estas campañas anti-argentinas y anti-Messi, esto y entre lo otro. Bueno, que se queden tranquilos, ahora Messi no va a jugar nunca más en la selección. Esa gente puede irse a descansar, pero la verdad es que han hecho mucha fuerza para entorpecer y embarrar algo que no debería haber sido así. Si hay

Bueno, hablábamos recién de las fiestas patronales en Nuestra Señora de Montevigiano y también recordamos, precisamente, en la Capilla San Cayetano, la misa mensual, que se va a celebrar el sábado próximo, 5 de septiembre, a las 17 horas, y se invita a toda la comunidad. Más información en la tarde, en este caso, para recordar algunos temas que tienen que ver con el ámbito político, precisamente. En este último día se habló sobre la campaña de Axel Kicillof con vistas a las próximas elecciones. Han aparecido precisamente varios flyers y algunos otros recortes que argumentan la posibilidad concretamente de una fórmula con vistas a las próximas elecciones ejecutivas el año que viene, con candidatos a presidente, gobernador y por supuesto también intendentes, en la cual aparece en la fórmula la posibilidad de una alianza entre el partido de Axel Kicillof y básicamente también el peronismo con el Partido Socialista. En esta oportunidad la fórmula sería Axel Kicillof, Miriam Bregman. Así se anunciaba precisamente la tarde de hoy, como una serie de negociaciones que se vienen manteniendo. Y a propósito, tras el aniversario en el día de ayer del atentado a la ex presidenta de la Nación y el acto realizado en San José 1111, organizado por la Cámpora, algunas respuestas del entorno del gobernador a ese acto de Máximo, el encuentro que encabezó el diputado nacional y jefe de la Cámpora al cumplirse 4 años ya del intento de asesinato a Cristina Kirchner, que sirvió para ratificar la figura, sobre todo de la expresidenta, como conductora del espacio, y además la palabra de Máximo Kirchner diciendo que su madre quiere volver a ser candidata por el peronismo en las próximas elecciones. Bueno, hubo respuestas desde el kicillofismo. En este caso, efectivamente, como indicábamos, ante esta ratificación de Cristina como la líder de los justicialistas, fundamentalmente de los kirchneristas, la respuesta que se indicó desde el entorno ante la

consulta sobre la arenga de Máximo del último martes. Ayer no fue un día más en la dinámica del peronismo, se indicó. Todo el arco peronista se ha expresado y varios partidos políticos del orden nacional firmaron el documento en solidaridad con Cristina. Máximo pidió por su candidatura y cuestionó lo que él llama la proscripción de la expresidenta, la militancia llegada hasta San José 1111, que volvió a cantar, para algunos, lo que es la canción de la discordia dentro del peronismo barra kirchnerismo. Bueno, hubo un acercamiento días atrás, en algunos casos de algunos representantes, como por ejemplo Ricardo Quintela, quien pagó los chachos a los funcionarios, a los empleados públicos, y se fue a la reunión. Bueno, en este caso el intendente en uso de licencia, por eso es que asumió su mujer, la misma mujer que terminó nombrándolo nuevamente a Jorge Ferraresi, ratificó que la etapa que viene en el peronismo, dijo, es con Kicillof. A la par del acto que diseña el partido del gobernador para el próximo 19 de septiembre, seguirá con su expansión hacia otros distritos, donde obviamente no tiene el respaldo que tiene en el Gran Buenos Aires, sobre todo en el conurbano. Por eso es que trata de armar en otras provincias. Lo va a hacer junto al exintendente de Florencio Varela, Julio Pereira, el diputado provincial y secretario general del PJ bonaerense, Mariano Cascallares. Estuvieron ya en Misiones para, de esta manera, luego de hacer playa en ese lugar, seguramente pisar la posibilidad de estar presentes en ese lugar en los próximos tiempos. Y en el informe, precisamente, de Infobae, se menciona a el intendente de Azul, Sombra. El sábado que viene, dice el informe, será el encuentro del MDF, el partido de Kicillof, en la séptima sección electoral. En la región, en esa provincia, la región central, el municipio elegido, como ya hemos informado, es Saladillo, un distrito históricamente radical. De esa sección, el espacio de Kicillof solo tiene un intendente propio, que es Gustavo Cocconi, de Tapalqué, mientras que el de Olavarría, Maximiliano Wessner, y el de Azul, Nelson Sombra, responden al cristinismo, a la cámpora. El restante, por el peronismo, Eduardo Balibuca, de Bolívar, mantiene diálogo con todos los sectores. Bueno, se acerca el gran partido, gran momento de la Copa Argentina hoy, con un choque muy fuerte, por cierto, entre el Boca del Vasco Arruabarrena y el Vélez Sarsfield del mellizo Guillermo. Cuatro cambios se esperan en Boca y un debut en Vélez, para que ambos equipos estén buscando la clasificación en esta nueva instancia de la Copa Argentina. Bueno, a ver, vemos entonces el partido que será televisado por Teis Sport, Vélez-Boca, 21-15, Boca-Vélez, y, como decíamos, con muchos cambios en el conjunto Xeneize. En tanto, por la Copa de Italia, ya se pudo observar el partido entre el Udinese y el Venecia, y por la Primera Nacional, esta noche a las 20, Colegiales enfrenta Ferrocarril Midland. Galarza Fonda, como decíamos, de marginado en River, a compañero de Messi en el Inter, y una gran proyección internacional. Las insólitas ventas de Independiente. El Rojo se desprendió en pocas horas de tres jugadores importantes y no tendrá mayores ingresos económicos por esas ventas realizadas. El desahogo de Adam Vareiro, luego de ser operado en sus redes, el delantero tuvo que pasar finalmente por quirófano. Ya lleva 5 meses sin jugar, pero se mostró optimista de que todo salió bien.

0: Lautaro Martínez reveló por qué rechazó ser comprado por el Barcelona. El delantero de la selección reconoció que el culé lo buscó en el mercado, pero que optó por quedarse. Claro, es la estrella del Inter de Milán. Racing y Newell's llegaron finalmente a un acuerdo por Solari. El acuerdo por el extremo se había trabado en la cláusula referida al salario del jugador, pero se solucionó y jugará a préstamo. Bueno, y otro de los marginados, el presente de Kendry Páez, que llegó como una estrella. El ecuatoriano había llegado al millonario con todas las luces desde el Chelsea, pero tras ser apartado por la dirigencia y rescindir su contrato, no encuentra destino para su nueva entidad. Bueno, todos los grandes jugadores, por otra parte, que han quedado después de la decisión tomada por la dirigencia de River, admitida por otra parte por el propio presidente, que estuvo equivocada, ¿no? Pero son carreras que han quedado en algunos casos en una situación de stand-by, por no decir malograda si se quiere, cuando llegaban como verdaderas estrellas, y lamentablemente los resultados condicionaron a estos jugadores y sus carreras para el futuro. Actualizamos los datos del tiempo para Azul y alrededores. La temperatura actual 17 grados. La humedad 61%. El viento del sudoeste a 10 kilómetros. Está nublado con lluvias. Y para las próximas horas se anticipa 70% de probabilidad de tormenta. Final del panorama de noticias. Han sido ustedes muy amables y en cualquier momento regresamos con más información. Gracias.
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